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Bueno, bueno, bueno. ¿Y esto qué es? ¡Santa Claus, eh! ¡Qué miedo me das! 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

0: una catástrofe mundial? ¡Libérame! Los niños ya no pueden esperar.
1: ¡Ah, qué bueno! ¿Qué dices? ¡No creo en lo que oigo! ¡Me muero de la risa! ¡Cállate ya, Vejestorio! ¡Qué ataque de risa! ¡Es que eres demasiado! 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
0: ¿Pero a dónde vas?
1: Voy a pasármelo bien.

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0: Bueno, pues vamos a hacer la presentación de su nuevo material, un compacto que acabamos de grabar que se llama Vino, Mujeres y Canto. Se lo recomendamos porque está muy hermoso. Modestia aparte, digo hermoso porque está dedicado plenamente a la mujer, que es lo más hermoso que hay en esta vida. Entonces, de este álbum vamos a extraer un número muy hermoso también, de don Martín Urieta.
1: Benito López, la única, la internacional, sonada santanera y...
0: ¡Urge!

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0: ¿Qué tal? Muy buenos días. Bienvenidos a su noticiero Expresiones a través de Radio Kickapoo. Con mucho gusto les saludamos. Javier Maldonado en la producción, en la conducción. Ariel Rodríguez Sucue y Luis Parra. ¿Cómo estás, Ariel?
1: Luis, estoy pretty good.
0: Pues sí, mira. ¿Cómo andamos hoy? De verde.
1: Es que ganó México, Luis.
0: Ah, sí, la gente, fíjense, las pusieron ayer. Es que hasta ayer, fíjense que recibimos este bonito regalo de parte de Refaccionarios Santa Rosa que estuvieron dando a sus clientes. En agradecimiento a su preferencia y a su confianza y pues para...

0: literal ponernos la verde todo. Y qué bonito ayer lo que ocurrió y lo que provoca el fútbol en nuestro país, Ariel. No sé si lo percibiste.
1: Sí, lo percibí, Luis. Impresionante la cantidad de gente que tenía puesto estas playeras, ¿verdad?
0: La verde, la negra o la blanca, de distintos años, distintos modelos. Pero eso no importaba. Importaba demostrar el orgullo por nuestra tierra a través del fútbol. Muchos de los que vimos el fútbol tal vez no somos tan apasionados a este deporte. Tal vez muchas personas ni siquiera le entienden mucho, porque me ocurrió ayer aquí con Anaí, que preguntaba ciertas cosas, pero estaba emocionadísima viéndolo.
1: Sí, ¿verdad?
0: Sí, claro, sí. Porque es el amor a la patria prácticamente lo que hay.
1: Exactamente, amor a la patria, sí. Amor a México, a conocimiento. Fíjate que yo tampoco sabía mucho de estos juegos.
0: De las reglas, ¿verdad?
1: De las reglas, que la Carta María, de la Roja, etcétera, etcétera. Y que podían quitar los jugadores.
0: Sí, cuando hay una amonestación, como ayer ocurrió, 3 expulsados. Y hay reglas, por ejemplo, ahí tenía la duda. Bueno, entonces el siguiente partido México va a jugar con 10 jugadores. No, solamente el jugador que fue expulsado no tendrá oportunidad de jugar el siguiente partido, pero salen al campo con los 11.
1: Sí, siempre pensaba que sacaban nomás un jugador, pero metían pues al que le iba a reemplazar.
0: Sí, no, eso es otra cosa, que eso tiene derecho 2 cambios, creo, por equipo. Pueden hacer sus cambios ahí de acuerdo a las estrategias del entrenador. Pero bueno, ayer un partido, sí, que a vista de los críticos y de la gente que le sabe el fútbol, no convenció totalmente la selección, pero bueno, es el inicio. Pero el resultado, pues lo dice todo, 2-0.
1: Sí, lo importante es que ganó México, pero como tú dices, Luis, los puntos cuentan.
0: Los goles, sí.
1: Los goles, digo, los goles a favor. Porque cuando estaban 11 contra 9, ¿verdad? Ahí es donde deberían de meter más, deberían de perdido 4-0 o 5-0.
0: Sí, la gente, bueno, los expertos dicen que deberían de haber aprovechado. Vino la expulsión de México y ahí todo se salió un poquito de control, pero finalmente se mantuvo el marcador a favor de 2-0.
1: ¿Por qué no vemos los 2 goles?
0: Vamos a verlos, sí, para revivir esta emoción
1: sí,
0: ayer.
1: Sí.

Aquí vemos México con el gol. ¡Híjole! Este es un tremendo golazo, el primer golazo de México. Ahí la México, todo México está celebrando el primer gol. Aquí vamos a ver el segundo. México lo avientan y luego, no, ¿cómo que lo avientan, Ariel? Lo disparan con la patada y ahí está el segundo gol. ¡Gol! México gana 2-0.

0: Así es, Luis, México gana 2-0, 2-0.
1: Sí, es que teníamos las puras imágenes, no le digo a Ariel, acuérdate que en la radio eso es silencio, tenemos que narrar y ya fue Ariel allá a improvisar una narración. No te salió muy bien.
0: Ah, gracias.
1: Lo importante
0: gracias.
1: Es gritar el gol sí. Y compartir esa emoción que sí. Se hizo que se uniera todo el país. Ayer, bueno, tuve que yo a traer unas pilas recargables aquí para la radio. Oye, estaba desierta las calles. Llegué a donde donde compré las pilas. Y haz de cuenta que todos así viendo la tele. Sí, permítame tantito. Ahorita le atendemos. Porque estaba justo una falta que le habían marcado a favor a México. Y pues estaba toda la expectativa ahí. Claro que me unía a la transmisión. Y pues sí, estaba paralizado.
0: Sí, así es.
1: Y todo el país, yo creo. Todos concentrados en que le fuera bien a nuestra selección. Y así fue, afortunadamente.
0: Así es, Luis.
1: Hay que checar los resultados también. Acuérdese que está dentro de un grupo. ¿Qué pasa para los que no sabemos mucho de fútbol? Bueno, pues primero se enfrentan los de cada grupo entre sí. Uh-huh. Tiene que jugar contra cada uno de los que integran su grupo. Y pues ya de ahí sale la posición. Quien termina en primer lugar y en segundo lugar son los que van avanzando.
0: Muy bien. ¿Y cómo lo
1: van quedando eliminados?
0: Como lo decías ayer, Luis, yo pensé que nomás era México donde van a estar jugando. Pero son tres países, ¿verdad?
1: Tres estados.
0: Tres estados.
1: Ah, perdón. Bueno, en el caso de México, sí, tres sedes. Y en el caso del Mundial, tres países, tienes la razón. Primera vez que se hace así. México, Estados Unidos y Canadá.
0: Impresionante.
1: Sí. Fue una cosa así, pues muy, muy única. Y pues es la primera vez. Y México, tercera vez en un Mundial.
0: Sí, sí.
1: Y algo muy bonito y que yo escuché varios noticieros que siempre están pues como que resaltando esto de los bloqueos y que qué va a pasar con los maestros de la CENTE. Fíjate que hasta ese punto llegó el amor por México, lo que logró un partido de fútbol, que los maestros de la CENTE sí hicieron sus protestas, quisieron bloquear de pronto el acceso al estadio Ciudad de México, pero ganó como que el amor a la patria. Ellos entendieron tal vez el mensaje de que si atentabas contra algo tan de los mexicanos, que no tiene partido político, que tiene la identidad de un pueblo que ansía buenas noticias, que ansía unión, sabían que les iba a ir en contra la gente. Si hubieran tratado de atentar contra algo que es tan nuestro, que no es de Claudia Sheinbaum, que no es del PRI, ni del PAN, ni de ningún partido, ni de Morena, es de todos los mexicanos, y que nos une una vez más a través de un mundial. Entonces los maestros de la CENTE fueron como que fueron más inteligentes y dijeron, no, ya no le movamos, ¿para qué perjudicamos algo que la gente está disfrutando tanto?
0: Pues sí.
1: Y se llevó todo a cabo bien, con calma, en el Zócalo, que había dudas si se iba a poder realizar el Fan Fest, se realizó también, entonces enhorabuena por esto. Son buenas noticias, sin lugar a dudas, para nuestro país y pues a seguir avanzando.
0: Así es, Luis. ¿Qué te parece si nos vamos con los temperatures, las temperaturas?
1: Adelante, Luis. Sí, porque luego se me olvida y me anda regañando.
0: Sí. fíjate que hay posibilidades de lluvia hoy, pero vamos a ver que ahorita estamos en 24 grados en Celsius, vamos a llegar a las máximas de 34 grados en Celsius. Para las personas que les gusta el Fahrenheit, 76 grados en Fahrenheit ahorita, y a las máximas vamos a llegar a 93 grados en Fahrenheit. Piedras Negras y Eagle Pass, Texas, están en 26 grados en Celsius, van a llegar a las máximas de 35 grados en Celsius, es decir, 79 grados en Fahrenheit ahorita. Y a las máximas van a llegar a 95 grados en Fahrenheit. Hoy es 12 de junio 2026. Ya estamos viernes de bebé, viernes. Y pues los pronosticados que piensan que a ti hay posibilidad de 10% de lluvia a las 9 de la mañana aquí en Musquis. Y nada más, eso es nada más. Y ya todo lo demás, sale el solecito. Y pues ya mañana empieza a llover, 35% el sábado, digo, y domingo 45%, lunes 80%, martes 80% de posibilidades de lluvia. Luis, back to you.
1: Gracias, Ariel. Estamos solamente por radio.
0: Ok, yo acá poniendo mi cara, viendo la cámara y todo eso, pero estamos a la radio nada más. Ok, muy bueno, muy bueno.
1: Okay, sí, vamos a continuar. Y bueno, las posibilidades de lluvia, ojalá y lleguen, porque sí nos hacen muchísima falta. Datos importantes para compartirle el día de hoy, tome nota de esto. Atención, contribuyentes de Musquis, el gobierno municipal de Musquis, en coordinación con el SAT invita a la ciudadanía a aprovechar la visita de la oficina móvil SAT para realizar diversos trámites de manera rápida y cercana. Trámites disponibles, inscripción al RFC, generación y renovación de su e-firma, constancia de situación fiscal, altas al sistema de administración tributaria, que generalmente esto hay que hacerlo en algunos casos hasta Piedras Negras o bien a Sabinas. ¿Dónde va a ser esto? El próximo 16 de junio. ¿Dónde? En el Auditorio Municipal Urbano Santos de la Garza. ¿Dónde está? En la calle Francisco Murguía, a un lado de la escuela Benito Juárez, aquí en Musquis. ¿Qué horario? De 9 de la mañana a 2 de la tarde. Los requisitos para la e-firma es la INE original, memoria USB nueva, correo electrónico con acceso disponible al momento, la CURP y comprobante de domicilio con antigüedad máxima de 3 meses. Importante, el registro previo se realiza en la presidencia municipal. Si pueden, pasen por favor a la presidencia municipal a registrarse, porque los van a ir atendiendo conforme a ese registro. Por favor, para que pasen ahí y se apunten, porque pues habrá cupo limitado, suponemos. Es aviso muy importante. Y hoy también hay un curso para los motociclistas en Palau. Recuérdelo, ahorita hablamos de eso. Por lo pronto vamos a la primera nota. 7:15. Elementos de diversas corporaciones de seguridad desplegaron una intensa movilización policíaca en distintos sectores de Sabinas, luego de que dos personas detenidas lograron escapar cuando eran trasladadas al juzgado penal. El delegado de la Fiscalía General del Estado en la región carbonífera, Diego Garduño, confirmó los hechos e informó que los prófugos responden a los nombres de Miguel N. y Pedro N., quienes se encontraban bajo custodia de las autoridades al momento de su evasión. De acuerdo con los primeros reportes, los detenidos aprovecharon una circunstancia durante el traslado para evadir la vigilancia de los agentes encargados de su custodia y emprendieron la huida, lo que derivó en la activación inmediata de un operativo de búsqueda y localización. Esto ayer allá en Sabinas, vamos a escucharlo.

0: correcto. El día de ayer, y justamente por indicaciones de nuestro señor fiscal, el maestro Federico Fernández, se le da seguimiento puntual a todas las carpetas de investigación y líneas de investigación que se tienen activas. Tan es así que se cumplimentaron órdenes de aprehensión en contra de Pedro N. y Miguel N. por el delito de robo especialmente agravado por haberse cometido con violencia y robo especialmente agravado por haberse cometido a un comercio, respectivamente. En ese orden de ideas, las personas fueron a disposición del Centro de Justicia para hacerse cargo respecto a su situación jurídica, que se iba a debatir justamente en una audiencia inicial, siendo el caso que efectivamente se sustraen de la acción de la justicia, y lo cual genera la movilización coordinada por parte de los tres órdenes de gobierno, que trae como consecuencia un despliegue operativo que permite la reaprehensión de estas personas en muy pocas horas. El primero fue a los 30 minutos, el segundo fue un poquito más después. ¿Y el objetivo cuál es? El objetivo es que se apersonen a su proceso penal, que el juez entienda el asunto y las características que suceden y cometen justamente en este contexto, y mismo que fueron utilizadas por el agente del Ministerio Público para la valorización de los riesgos. Recordando que justamente uno de los riesgos que se tutela en el Código Nacional, en el artículo 168, es justamente el riesgo de sustracción, es decir, la fuga. Y esto queda comprobado o acreditado debidamente, pues justamente cuando se sustraen de la acción del propio juzgado. En ese sentido, estas dos personas fueron reaprendidas, presentadas ante el juez de control, y se llevó a cabo su proceso en el cual se les impuso a cada uno de los mencionados, Pedro N. y Miguel N., la medida cautelar consistente en la prisión preventiva, tanto oficiosa como justificada por evidentes razones.
1: ¿Cuál es el delito por el que se le procesa?
0: Cada uno se enfrenta a diferentes delitos, no son conexos. Uno es un robo especialmente agravado por haberse cometido con violencia a un Oxxo, y el otro es un robo especialmente agravado por haberse cometido a un comercio. Que estos dos se tutelan de manera diferente, son el mismo conducta ilícita, robo, pero con diferentes agravantes.
1: ¿Los hechos ocurridos aquí en Sabina?
0: Así es.
2: Y ha quedado evidenciado pues el trabajo conjunto, estuvimos presentes durante la persecución y pues obviamente fue un trabajo coordinado.
0: Totalmente. Aquí lo importante es que todas las acciones siempre son en trabajo en equipo. Lo ha dicho el señor fiscal, lo ha señalado nuestro señor gobernador Manolo Jiménez. Justamente es el trabajo que se genera por parte de las policías municipales a cargo del comandante Rivera, pero todas las demás corporaciones, Policía de Acción y Reacción, Grupo de Reacción Especial de la Fiscalía, obviamente la Agencia de Investigación Criminal, Policía Estatal, pero participa, bendito sea Dios, en trabajo la Marina, el Ejército y la Guardia Nacional, cerrando, sellando, blindando el perímetro para posteriormente generar las acciones de búsqueda que traen como consecuencia la reaprehensión. Participaron todas las corporaciones que están adscritas a Sabinas, participaron en ese momento porque era apremiante la situación. Porque aquí se tiene que dar un mensaje contundente. Aquí no hay impunidad. Todos los asuntos que se lleguen a manejar, el que la hace, la va a pagar. Y es importante que entiendan que tienen sus, obviamente, derechos como personas y se genera la presunción de inocencia, pero que se hagan responsables dentro del juzgado y, obviamente, que se hagan, pues, totalmente el proceso.
1: ¿La situación jurídica se agrava en torno a esta situación?
0: Sí. No es que se agrave en piloto automático, es que es una situación que debe de ser sujeta a la consideración por parte del juzgador, porque involucra un riesgo de sustracción que debe de ser tomado en cuenta al momento de la imposición de las medidas cautelares. Justamente esta proporcionalidad o este test de proporcionalidad que hace el juzgador al momento de la imposición de las medidas, de la necesidad, la idoneidad, la lesividad, entre otras cosas, se encuentra evidenciada cuando la persona se sustrae de la acción y obviamente genera ese despliegue porque se confirma, pues obviamente, este riesgo o esta peligrosidad de la persona.
3: ¿En qué huyeron? Se habla que fueron aprendidos en los montes, ¿verdad?
0: Uno de ellos.
3: ¿Pero en qué huyeron? ¿Iban a bordo de un vehículo?
0: Uno de ellos es capturado inmediatamente, de hecho, a pocos metros de justamente del Centro de Justicia. El otro sí genera un despliegue operativo que evidentemente trae como consecuencia que lo agarren a unos kilómetros más adelante. Que sí, efectivamente, se generó de verdad por este trabajo coordinado, que de no existir, pues bueno, no estaríamos blindando el Estado como lo está.

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1: Gracias, Ariel. Vamos a recordarles este curso tan importante hoy. Atención, si usted conduce una moto, tiene un familiar, esposo, esposa, también hay mujeres que ya tienen motocicletas y que pues le interesaría viajar más seguro, segura, bueno, pues hay que acudir a este curso. Mire, buen día, la Subsecretaría de Transporte y Movilidad del Gobierno del Estado le invita. Dice, el año pasado tuvimos una edición de Conduce Seguro, de manera teórica, para la seguridad vial de motociclistas, pero ahora tendremos la oportunidad de poder impartirlo de manera práctica este viernes, es decir, hoy, de 11 de la mañana a 13:30 horas, a la 1:30, en el CECITEC Álvaro Obregón, allá en Palau. Nos gustaría contar con su asistencia y asimismo pedirle su apoyo para compartir la convocatoria. Nos va a acompañar la Federación de Escuadrones de Motociclistas, Policías y Oficiales de Caminos para impartir el curso práctico, por lo que se les invita a los motociclistas a asistir con su moto para la práctica, indiferentemente si cuentan con placas, licencia, etcétera. La cuestión es la prevención. Eso también es muy importante. Mucha gente que, pues, por lo que usted quiera, situación económica, lo que usted quiera, no traen la licencia, tal vez, no traen su tarjeta de circulación. Eso no se va a checar. Aquí lo que se pretende es salvar la vida, literal. Que usted conduzca con más seguridad, que se proteja y proteja a los suyos. Así que, bueno, hay que acudir. Es completamente gratis, por supuesto. Había un registro previo, pero no importa si no lo hizo. Ahí le esperan en Palau, en el CECITEC de Palau. Para ahorita capacitarnos, Ariel, ¿cómo ves?
0: Muy bien, qué bueno que Javier va a participar en este curso. Es totalmente gratis. Y a ver qué aprende, a ver qué aprendemos.
1: A través de Javier, él nos va a venir a platicar.
0: Sí, no, hombre, yo no sabía que se indicaba, y cosas así.
1: Sí, sobre todo el equipo de protección es bien importante, Ariel. Sí. Muchas cosas muy positivas va a aprender usted, así que haga el esfuerzo por asistir. El repito, es completamente gratuito. 7:24, seguimos avanzando en la información. También nuestros amigos de Coterráneos de Rancherías ya nos están invitando, es el próximo mes, Ariel. Ya tiene su callejoneada, su rodeo, su baile, su coronación, y vamos a estar, como siempre, recordando para que todos los acompañemos en este bonito festejo en el que se une toda la comunidad. Toda la comunidad está unida ya en Rancherías y este año esperamos también sea un éxito. Y nuestros amigos de la comunidad de los Negros Mascogos el próximo viernes estarán también.
0: Así es.
1: De fiesta.
0: Juneteenth, sí. Se llama más o menos.
1: Sí, y vimos ayer, pasamos por ahí, estaba como la construcción de un, como de un local, ¿no? Yo creo que donde hacen la comida.
0: Yo creo.
1: Le van
0: a
1: poner techo,
0: sí,
1: ya.
0: Ya están preparando desde ahorita. Y pues a festejar con ellos este fin de semana, el otro fin de semana que viene.
1: Así es, 7:25 ya de la mañana. Módulo de línea, Ariel, ¿qué les podemos comentar?
0: Adelante. Les podemos comentar, si no sabes dónde van a estar, están en el gimnasio municipal, el viejo, que le dicen así, es como los conocidos, es enfrente del Boulevard Nuevo, Boulevard Kickapoo. Y pues, está a un lado, está la mejor gasolinera de Melchor Musquiz, Coahuila, que es Servicio Musquiz, donde te atienden con mucho profesionalismo. ¿Lo dije bien, Luis?
1: Sí, profesionalismo.
0: ¿Otra vez dilo, Luis?
1: Profesionalismo.
0: Así es, así te atienden ahí en Servicio Musquiz.
1: Amabilidad.
0: Así
1: honradez.
0: Es.
1: Honradez.
0: ¿Qué más, qué más?
1: Hombre,
0: ¿qué?
1: Pues atención de primer nivel siempre.
0: Ahí.
1: Y el litro por litro.
0: ¿Verdad? Así es, y ahí te conocen por tu nombre.
1: Sí, exactamente.
0: Porque pues cuando llego, Ariel, ¿cómo estás? Y pues me siento bien así, honrado, y me calibran las llantas, si necesito líquido, ahí los venden, me limpian las parabrisas, y luego al final, Luis, me despiden con una sonrisa muy amable y es gratis.
1: No, y algo bien importante, Ariel, que ayer vivimos, porque ayer la unidad de la radio, la Transit, ahí circulaban Javier Maldonado y Miguel Torres, Mike Left Tower. Ellos regresaban del programa, que por cierto ahorita platicamos, nos fue muy bien, gracias a Dios. Unas complicaciones técnicas al principio, pero que con mucho profesionalismo supieron resolver Javier y Mike. Y pues ya de regreso, nosotros veníamos en un automóvil particular, la urgencia del baño en el camino y que te diga el del despachador, no cerró el baño. Qué feo sí. Se siente, oye, qué feo sí, sentiste, Ariel.
0: Sí, no, sí, dije en varios, ¿verdad?
1: Sí. Está cerrado el baño.
0: Sí. Fíjate que, y por eso, entonces, y luego, si lo haces ahí en la carretera, te puede llegar la operativo y pues una multa, Luis. Y sí. Pero por culpa de pensando que las gasolineras todos tienen baño, todos son gratis, pero no. En realidad no todos son gratis, nomás casi muy pocas gasolineras que son gratis y por eso la gente se para y pues ahí pierden el comercio porque pues te paras, compras sodita, agüita, claro. Fritos, etcétera, etcétera. Aquí en Servicio Musquis pues es totalmente gratis, de veras no tienes que sacar feria para ir a los baños.
1: Ni siquiera está condicionado a la compra del combustible. Es un servicio para todo el público.
0: Así es.
1: Eso es algo muy bueno. Porque también la inteligencia de quienes están ahí en la gasolinera es entender que en algún momento todos podemos ser clientes. Sí. En algún momento no te paraste, pero pues te puedes regresar. Sí, después, sí. O fuiste antes a cargar combustible. Entonces, gracias. Así las cosas, estimado Ariel. 7:28, que no se le haga tarde. Y pues hoy muy contentos. Llegamos al fin de semana y tenemos ya mensajes aquí en la WhatsApp. Buenos días, ¿saben si para lo del SAT tiene límite de cupo? Yo creo que sí, lo mencionábamos. Por favor, regístrese ahí en la presidencia municipal para que asegure su lugar para el próximo martes. Saludos, buenos días y feliz bendecido fin de semana del Chaparro Santa Rosa. Y Vicky, es bebé viernes, súbele, nos dice el tocayo. Doña Gris, bendecido día y buen fin de semana. Muchas gracias. También la señora Norma Fernández, buenos días, bendiciones, saludos para don Héctor también, un abrazo. Beatriz Eugenia Saucedo nos manda una foto, siempre bien sonriente, qué bonitos. Uh-huh. Sonreírle a la vida, caramba, es tan corta. No perdamos el tiempo desgastándonos, pensando cosas negativas, porque así este es. Día no se va a repetir, el de ayer no se va a repetir de ninguna manera. Seamos felices siempre y pues salgamos adelante.
0: Así es, no, las cosas no se repiten, las oportunidades tampoco se repiten a veces, Luis.
1: Sí, oye, y vemos las esquelas, los avisos de la gente, cómo se nos va de un momento a otro, Ariel. Mucha gente dice, pero si apenas ayer platiqué con él, pues nadie está exento de eso, es la ley de la vida. Uh-huh. Entonces, recapacitemos y siempre analicemos, esto yo lo he aplicado últimamente, es decir, si ayer hubiera sido mi último día de vida, ¿qué hice? ¿Cómo la pasé? ¿Hubiera sido eso lo que yo hubiera querido? Hoy, si usted tiene esa oportunidad, cambie su entorno. Procure mucho a la gente más cercana a usted, a su familia, esté bien con ellos, abrácelos, agradezca a Dios porque están bien, porque usted tenga salud y si no la tiene, pida por ella. Si tiene un trabajo, si tiene que comer, ya estamos del otro lado, ¿no?
0: Así es, ¿no? Así es. Te imaginas estar con mucho orgullo, no, ahora sí no le hablé a aquel o a aquella.
1: Ándale.
0: Le va a doler porque no le hablé, ahí estuvo marcándome para pedirme perdón, pero no le hablé. Y luego de repente fallece y pues nunca va a regresar eso que quiso ser contigo esa persona.
1: El tiempo no vuelve, tienes razón.
0: El tiempo no vuelve.
1: Oye, lo platicabas en una canción. Vamos a hacer una pausita porque de pronto estos momentos de reflexión a alguien le pueden servir. Yo estoy seguro que a alguien le sirve. Lo que platicabas de la canción de Bronco. ¿Está escrita por alguien? ¿Qué le pasó?
0: Ajá, era su hermano, un compositor, y pues se enojaron en una discusión, se dijeron cosas que no se deberían de decir. Al final, su hermano, antes de cerrar la puerta, le dijo, haz lo que quieras, ya no me importa. Se fue, y resulta que era el último momento que lo iba a ver vivo. Y pues bien deprimido con esas palabras, Pucho, y ahí nació una canción de Bronco que es muy exitosa en estos días, especialmente en estos tiempos cuando lo sacaron, Luis.
1: Así es, así es. Así que ese es un ejemplo de que hay que vivir, echarle muchas ganas. 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El acompañamiento, alguien que le va a escuchar, un profesional de la salud mental que no lo va a juzgar, no lo va a criticar, ni siquiera va a decir dónde se encuentra para que vayan y lo entrevisten. 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Aquí lo hemos comprobado llamando, y la persona que nos contesta siempre amable y con un alto sentido humano. Así que apúntela por ahí, en algún momento puede ocuparla usted o algún familiar.
0: Así es, siempre dice las cosas muy bien. Vamos a saludar a unas personas que alcanzaron a felicitarnos en la radio. Dice Gloria Ramírez: buen día, feliz viernes, saludos Luis y Ariel, bendiciones. Gracias, Gloria. Carmina Sánchez: gracias a Dios que este lindo día, buenos días. Así es, Carmen, Carmina. Mari López dice: muy buenos días para todos, Dios los bendiga, gracias. Javier Elizalde: buenos días, saludos y bendiciones. Rosy Rocha: buen día y bendecido día, muchas gracias. Mónica González: muy buenos días para usted también. María Santillán: bendecido día igualmente. Lili Moreno: buenos días. Fernando Ibarra Moreno: buenos días. José Arzola: buenos días. Juan Ayala: buenos días. Margarita Elizalde: buenos días. Verónica Mendoza Rivas: muy buenos días. Mina Solís: buenos días, feliz viernes con toda la actitud. Así es. Cani Villalobos: buenos días. Y claro, Beatriz Eugenia Saucedo Aguilera, que siempre está escuchando la radio. Kikapú: muy buenos días. También para Cintia Garza, Blanca Reina, Rosy Salinas: muy buenos días para todos ustedes y para todos los radioescuchas que nos están escuchando. Luis, back to you.
1: Gracias. Mira, ya nos manda la imagen de Cotarreanos de Rancherías. Espero que sea porque nos están escuchando. Y dice así el aviso: el día 10 de julio, es la callejoneada, Ariel. Cada vez les queda más bonito todo. Recorran nuestras calles y disfruta de una noche llena de música, alegría y tradición. 11 de julio, perdón, que también además es el día del minero. 11 de julio es el día del minero. Ahí va a haber cabalgata, comida gratis, rodeo, coronación de la reina y gran baile popular con la gran tribu de Torreón. Es un grupo, yo no lo había escuchado. El 12 de julio, baile de clausura con la presentación estelar de los nuevos rancheritos. Bueno, pues ahí está el calendario de actividades. Gracias, ahorita lo volvemos a publicar con mucho gusto. Felicidades, porque esto es de parte del comité organizador para toda la comunidad, para toda la comunidad. Y completamente gratis, se cooperan todo el año, hacen actividades. Me recuerda mucho a La Cuchilla, que también son muy unidos. Qué bonito, ya tenemos varios ejemplos de eso, de procurar que las tradiciones no se pierdan a través de la unión. Hoy que nos falta tanta unión en todos los sentidos, que parece que el atacarnos unos a otros es lo más atractivo. No, hombre, de ninguna manera. Eso no nos sirve a nadie, hombre. Y desperdiciamos la vida, literal. Cuando se unen las personas, miren, se logran cosas tan bonitas como esta. Felicidades. Y ahí estaremos, claro que sí, con mucho gusto, y lo seguiremos anunciando. Y fíjese que tenemos un dato, gracias, pues muchas gracias por la información. Porque la gente va a decir: es que dijeron en la radio Kikapú, si no tiene cita, no le van a poder atender en lo del SAT. Y ya nos están diciendo que desde ayer, porque lo publicamos desde hace días en la página de Radio Kikapu y otros medios también, claro, pues que ya no hay citas, Ariel, para lo del SAT, se saturó.
0: Wow, es
1: que hay mucha necesidad de esto, y te repito, pues te evita la vuelta a Sabinas o hasta Piedras Negras. Entonces, lamentablemente nos avisan que ayer ya no había citas, Inténtalo, digo, no le quitamos la intención, pero pues así las cosas. Bueno, gracias por el dato, muchas gracias. Esto lo confirmamos en la mañana y lo volvemos a decir ahí en la radio. Aquí en la radio lo volvemos a mencionar con mucho gusto para que usted esté al pendiente y pues no dé la vuelta en balde. Lo que sí, si no tiene cita confirmada, híjole, pues mejor ni ir porque no le van a poder atender. Son trámites que llevan algo de tiempo. Vamos a otra nota. Le comparto, la presidenta honoraria del DIF Coahuila, la señora Liliana Salinas Valdés, informó que el Programa Estatal de Cirugías de Cataratas ha permitido realizar 1,074 intervenciones en las regiones sureste, norte, centro y carbonífera de Coahuila.

Sí, pues bueno, llegando aquí a la región carbonífera, como pueden ver, bueno, tuvimos cirugías de cataratas, estuvieron 3 días desde el 8, 9 y 10. Hoy quitamos unos parches y pues es cambiar la vida de todas estas personas. Es un programa que para el gobernador es muy importante porque pues ve la importancia que tiene para las personas mayores. Lo trae desde que era regidor con sus casas de gestión, luego como alcalde y ahora pues como gobernador pues ha redoblado mucho. En este último mes hemos realizado 1.074 cirugías de cataratas en lo que fue en la región sureste, en la región norte y en la región centro. Bueno, aquí más bien de la carbonífera. Nos están faltando de completar algunas ahí en la laguna, entonces pues bueno, trabajando con todo. Son cirugías que en la práctica privada pues pueden andar entre los 20 y hasta 60 mil pesos, ¿verdad? Dependiendo pues con quién y dónde. Pero entonces aquí la intención es que lo podamos acercar este beneficio a todas nuestras gentes. Realmente lo único que pagan son los laboratorios, una pequeña cuota de recuperación, creo que es de 500 pesos y nada más. Entonces se van con sus botas, se van con su explicación y como pueden ver, pues son cirugías que se ve de inmediato pues el impacto que tienen. Totalmente, totalmente, porque pues sí, al no ver de una manera clara te sientes muy inseguro para caminar, incluso para convivir, también bueno, con la entrega de aparatos auditivos, con esto pueden socializar más desde dentro, desde su seno familiar. Entonces, de eso se trata, ¿verdad? El poder impactar de una manera positiva, de diferente manera, pues en todos los sectores de la población. Sí, bueno, tenemos aparatos auditivos, tenemos prótesis dentales, los que no tienen seguridad.

0: 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Luis, back to you.
1: Thank you very much, Ariel. Vamos a más mensajes en el WhatsApp. La profe Berenice Casas nos dice, buenos días, feliz viernes. Saludos a todos en la radio Kikapu. También saludos a JJ.
0: Saludos, good morning, good morning.
1: Hay que hablar brevemente y agradecer, Ariel, a la gente ahí de La Palapa, al Noah Sabinas.
0: Sí, sí.
1: Nos trataron muy bien, a la maestra también.
0: La maestra Guadalupe, ¿verdad?
1: No, Mayra, ¿no?
0: Mayra y Guadalupe.
1: Ah, bueno, su, la hermana, ¿verdad? Sí, es la dueña, sí, tiene razón.
0: Y, la, y Héctor, su
1: esposo. Héctor, su esposo, es dueño también. De La Palapa, un lugar muy bonito, ahí cerca del panteón, a un media cuadrita, pero muy bien ubicado, allá en Sabinas.
0: Y Luis, como siempre, les dijo ahí, deben de poner un letrero que diga, aquí está mejor que allá, porque al cruzar la calle está el panteón.
1: Aquí está mejor que enfrente. Sí, lo pasamos muy bien. Y qué talento de verdad de la maestra Mayra y de sus alumnos. Qué bonito. Yo lo invito a que vea el video, está en la página de Radio Kikapu, para que usted lo vea y disfrute de ese talento, de esos jovencitos, esa disciplina, Ariel. Qué bonito ver jovencitos y jovencitas tan comprometidos con el arte, con la música, apasionados y cantando canciones bellísimas, de esas que no pasan de moda.
0: Exactamente, Luis, esas canciones son puro amor, y luego los niños muy bien comportados.
1: Sí, da un gusto ver jovencitos,
0: sí, como sí, con mucho orden, bastante disciplina, como lo dice Luis, y profesionales.
1: Totalmente.
0: Improvisaron unas canciones que nada que ver con lo que tenían planeado. Eso es
1: profesionalismo.
0: Eso es eso.
1: Muy bien. Oye, hay notas al respecto a nivel nacional de lo de el mundial y dice estalla México en júbilo. Sí, ganó la pasión por el fútbol, ganó la unión de nuestro país. Y hay muestras muy claras de cómo somos en México, de esa calidez que tiene el mexicano.
0: Sí, unidos, que muchas personas, como tú dices, ni siquiera saben las reglas. Así como yo, ¿verdad? No sé las reglas. Pero por el amor al país, al amor a la gente, pues se unen y pues todos, especialmente ayer que vi, es que estaba muy impresionado yo que pues todos en estos playeras que tenemos puestos ahorita, Luis.
1: Exactamente, la pasión se dejó sentir. Ahorita vamos a ver qué sigue para México, ya tenemos también el calendario, gracias al doctor López, le mandamos un abrazo. Híjole, ¿y qué crees? A nivel nacional, otro derrame de crudo, de petróleo en el Golfo de México, del río Pánuco, y va para la playa de Tampico, la que conociste, Ariel, va a estar llena de chapopote otra vez. Qué lástima.
0: Híjole, chale.
1: Angustia en el Estadio Ciudad de México, aficionado colapsa en pleno evento futbolístico, la pasión a veces se desborda hasta este punto. El Ángel de la Independencia, impresionantes las imágenes, Ariel.
0: Sí.
1: Totalmente lleno, totalmente lleno. Entre protestas y lluvia, México festeja debut del Mundial. Bueno, pues así las notas hasta este momento. También la generación de basura, Allá se fueron 139,000 toneladas. También la presidenta celebró el triunfo de México, alejada de protestas. Y pues los bloqueos van a seguir el día de hoy, allá principalmente en la Ciudad de México y en ciudades y municipios, estados aledaños. Así que Oaxaca, por ejemplo, también tiene mucho problema ahorita con ese tema de los maestros. En el aeropuerto de Oaxaca ha habido bloqueos, etcétera, etcétera. Bueno, pues así las cosas, estimado Ariel. Vamos a otra nota, si les parece. 7:46, hasta un 30. También nos hablaba una persona ahorita fuera del aire, nos dijo, es que quiero decirle que el SAT se atiende sin cita. Dice, yo fui, me formé. Sí, estamos totalmente de acuerdo, nos consta, porque hemos acompañado a compañeros a que, hemos llevado a compañeros a que realicen trámites ahí en el SAT, como lo del RFC. Y sí nos dicen, no trae cita, no, bueno, espérese, a ver si hay un huequito. Y sí, son muy amables y le atienden. Pero estamos hablando de cuando van a venir a Musquis, que es una ocasión extraordinaria. Van a instalar sus computadoras en el auditorio municipal y se anunció desde hace días, pero había que agendar por el límite de personas que pueden atender. Entonces ya está completo el cupo, es lo que nos están diciendo.
0: Sí,
1: es que... En Musquis. Para que lo tramiten allá en Sabinas. Hasta un 30% se incrementó el flujo económico por la fiebre mundialista. Así lo compartió Guillermo Lazarín, presidente de la Canaco en Sabinas.

0: Mira, pues, como hemos comentado, hay que aprovechar todas las fechas que tenemos para poder nosotros de alguna manera beneficiarnos en los negocios que tenemos localmente. Por medio de la Cámara de Comercio invitamos a los socios y a los comercios a que aprovechen este tipo de eventos que se vienen. Y pues esto sabemos que es más que todo para los restaurantes, pero no solo para ellos, ahora también para las tiendas de ropa, los negocios que imprimen en tazas. Entonces, esto como decimos todos, siempre que hay algún evento, hay una cadena de valores donde todos nos beneficiamos, ¿verdad? Entonces invitamos a los socios que hagan promociones, los restaurantes que inviten a la gente con sus promociones a que acudan ahí con ellos, ¿verdad? Siempre, claro, siempre teniendo los permisos y licencias correspondientes, comprando sus en las diferentes plataformas que ofrecen para ofrecer los partidos.
1: ¿Cerca de qué porcentaje incrementa este flujo económico aquí en la región?
0: Mira, según lo que hemos visto en estudios de la Concanaco, aumenta de un 30 a un 40%, lo cual es bueno, ¿verdad? Porque sí. Son eventos que se van, que esto va a durar un mes el mundial. Entonces invitamos a la gente a que aproveche, mantenga sus promociones y sobre todo que las haga saber. Si quieren, podemos hacer publicaciones por medio de la Cámara de Comercio o se promocionen ellos mismos de alguna manera para que la gente sepa dónde están las promociones y puedan acudir a los negocios.
1: Ya se encuentran ya los mismos socios, ¿no? Preguntando y respondiendo a esta convocatoria, bueno, que realiza la CANA.
0: Sí, mira, hemos tenido aquí algunos cuestionamientos sobre todo eso, cómo es para transmitir los partidos, y ya le mandamos ahí unos puntos que nos brindó la Concanaco, qué se puede hacer y qué no para transmitir los partidos, ¿verdad? Obteniendo los permisos y licencias oficiales y cumpliendo con eso, pues no puede haber ningún problema y puedan hacer sus ventas o sus promociones de sus negocios.
1: ¿Son los restaurantes los que mayor se benefician con estas temporadas de fútbol?
0: Pues sí, porque de alguna manera ellos ofrecen un lugar atractivo donde ver los partidos en familia, con amigos, de alguna manera más cómodo, más con más gente, donde se puede disfrutar. Así somos los mexicanos, ¿verdad? Donde hay más gente, nos la pasamos mejor, y pues hay que aprovechar eso también aquí en Sabinas y en la región.
2: Gracias.

0: Good morning. 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Luis, back to you.
1: Gracias, Ariel. Fíjate que en todo el mundo se están reportando fallas en el Facebook, Fallas en el Facebook. A ver, si usted le está fallando, no se preocupe, es algo fuera de su alcance, fuera de que usted lo pueda solucionar, También en notas de La Frontera, de Periódico Zócalo, de Ángel Isaí Robles, dice: sin información en Repube no pueden obtener placas. Los vehículos importados a través de agentes aduanales que no cuenten con información registrada en la plataforma del Registro Público Vehicular Repube no podrán obtener placas de circulación en Coahuila, advirtió el recaudador de rentas en Piedra Negra, Héctor Miguel García Figueroa. El funcionario explicó que al no aparecer los datos de las unidades en el sistema federal, la dependencia estatal se encuentra imposibilitada para incorporarlas al padrón vehicular y por consecuencia no puede expedir las láminas correspondientes. Esto ha sido un problema muy recurrente en los últimos días y pues que afecta a muchas personas. Ahí se quedan esperando que se les solucione esto. Roba negocio de venta de cerveza en Villa de Fuente. Pues bueno, mucha información allá de Piedra Negra. Salud. Salud. ¿Va a estornudar otra vez? Parece que no. ¿Ya todo bien?
0: Sí, es todo.
1: Accidentes también allá en Piedra Negra, una volcadura.
0: Híjole, qué triste.
1: Y también colaborará el sheriff con HSI en el tema de migración. Advierte de policía sobre multas a dueños de autos yonqueados. Esto ya en Eagle Pass. Mucha gente se les compone el carro y ya lo dejan en la vía pública. Bueno, van a empezar a checar esto para hacer multas ya. Así que ténganlo en cuenta, por favor. Bueno, ya nos vamos, Ariel.
0: Sí, ahí disculpen, pero si cumpliste años el día de hoy, que hoy es 12 de junio, pues muchas felicidades para todos que cumplieron años. Y pues ya es viernes de Bebé Viernes, cuídense mucho. Ahí les van las mañanitas de Radio Kikapu. Muy buenos días.
1: Buenos días.

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está tu amigo Ariel. Hoy por ser tu cumpleaños te lo cantamos aquí en la radio Kikapú. Mira que ya amaneció. Se pare qui, no? 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

Muy buenos días, 8:02 a.m. Bienvenidos a Solo para Mujeres. ¿Cómo están? ¿Qué tal la van pasando? Ya inició el viernes, señoras y señores. Ya inicia el fin de semana. Se viene lo bueno. Los días que más nos gustan, los días de descanso. Oigan, les quiero decir que si tú en este momento estás batallando con tu Facebook, si ya te sacó incluso de tu Facebook, no te preocupes, no te asustes. No es tu teléfono, no es tu internet. No es tu cuenta de Facebook, la verdad es que Facebook se ha caído completamente y este es un, pues, ¿cómo le podemos decir? Un percance algo grande porque es mundial, así que no te asustes. Es más, si tú todavía tienes tu cuenta de Facebook abierta, ni te arriesgues a meterte la aplicación porque si no te sabes la contraseña, bueno, pues en automático te va a sacar. Seguimos con más música, vamos a seguir disfrutando de Coleccionando Heridas con Karol G.

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1: 9 de la mañana con 7 minutos. Recuerden que estamos en Solo para Mujeres. Número de cabina 864-126-1065. Déjame un whatsappazo, hazme una llamada a línea directa para programar esa canción que no puedes sacar de tu cabeza, pero recuerda que únicamente en alguna voz femenina. Vamos a seguir disfrutando de 100 años con las Hash.

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Actitud de viernes, señoras y señores, 9 de la mañana con 20 minutos. Recuerden que están escuchando Radio Kickapoo. Vamos a cantar a todo pulmón esta canción que tengo de fondo, una canción muy al estilo de banda. Alejandra Orozco nos regala A Chillar Otra Parte.

9 de la mañana con 29 minutos aquí en Melchor Musquis y la región carbonífera. 10 de la mañana con 29 minutos en Piedras Negras y los 5 manantiales. Muy buenos días a toda la gente que nos están escuchando. Les recuerdo que en este momento ya estamos enlazados hasta Piedras Negras e Eagle Pass. Número de cabina 864-126-1065. Vamos a estar disfrutando esta bonita melodía. Esto es Escondidas con Marisela.

Muy buenos días para mi amiga Vicky, que me escucha desde Barrio del Cuartel, que me dice que cada día se va sintiendo un poco mejor aquí. El Melchor Musquiz, nuevamente bienvenida a esta tierra, queridísima amiga Vicky. Qué gusto me da saber que ya te estás adaptando, que sales a correr, que haces ejercicio, pero sobre todo que te encuentras en sintonía de la 99.3 FM Radio Kickapoo. Te invito, amiga Vicky, a que escuchemos esta canción que nos regala Amanda Miguel. Esta canción lleva por nombre A Mi Amiga.

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1: Esa canción que estamos escuchando, pues de hecho es una de las canciones más exitosas de esta gran cantante venezolana, mejor conocida como Karina, a quien fue una de sus éxitos muy, muy, muy, pero muy grandes. Vamos a estar escuchando esta canción tan maravillosa, tan bonita, tan melodiosa. Karina nos regala, ¿a quién?

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Esta canción que tenemos de fondo en lo personal me encanta porque es una canción que nos habla un poco sobre encontrar esa paz, esa tranquilidad, de que se nos olviden nuestros problemas y que si tenemos pareja, pues considerarla como nuestro mejor amigo, como nuestra mejor amiga y por supuesto desear siempre permanecer a su lado. Esta canción nos la regalan estas maravillosas voces, Bobby Pulido y Majo Aguilar, con una gran pero gran presentación. Vamos a estar escuchando A Tu Lado con Majo Aguilar y Bobby Pulido.

9:56 aquí en Musquis, Coahuila. Oigan, me acaba de llegar justamente un mensaje que nos dice: buen día, Anaí, alegre por escuchar Radio Kikapú. Sabes que escuché programas con tus compañeros y la voz varonil de Javier Maldonado. Hey, hey, hey, me gustó la canción que tenía de fondo también. Claro que sí, no, hombre, excelente voz que tiene nuestro compañero y muy buen programa, me encanta, la verdad. Casi nunca me pierdo esa hora norteña que se llama Desde el Rancho con nuestro compañero Javier Maldonado. Yo los invito a que también lo sintonicen porque ahí te puedes desahogar, puedes despecharte con él y pues ya de pilón le pides una canción. Vámonos con esta canción muy interesante. Saludos a nuestro radio escucha, que tengas un excelente día y feliz inicio de fin de semana. Vamos a estar escuchando algo de Fátima Campo. Esto es Caray.

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10 de la mañana con 35 minutos aquí en Musquis, 11 de la mañana con 35 minutos en Piedras Negras e Eagle Pass. Vamos a comenzar con música del ayer. Recuerda que lo más nuevecito que me puedes solicitar tiene que ser del año de 1999. Vamos a estar escuchando este gran tema musical. Él es José María Napoleón con 30 años.

48 minutos, seguimos en música del ayer. Vamos a irnos también con una canción clásica de los Yonix, una canción pues muy bonita, una canción muy romántica, porque el amor está en el aire y en todas partes. Vamos a estar disfrutando de Y Te Amo con los Yonix.

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0: será.
1: Saludos muy especiales para mi amiga Mayumi, que me cuenta que ya terminó, dicen ahí, ya terminé de laborar. Ahora sí, ya Mayumi, a descansar, porque bien merecido lo tienes. Y para que comiences a relajarte un poquito, ¿te parece si escuchamos esta canción que me estás solicitando? Vamos a estar disfrutando de la voz de Leo Dan con Pídeme la Luna.

11 de la mañana con 18 minutos aquí en Musquis, Coahuila, 12 de la tarde con 18 minutos en Piedras Negras, Eagle Pass. Me están preguntando si el módulo del INE se encuentra aquí mismo en Musquis y la respuesta es que sí. Recuerden que ellos inician a partir de las 9 de la mañana hasta las 4 de la tarde, horario de Musquis, y están ubicados frente al Panteón Municipal en el antiguo gimnasio municipal, muy cerquita, ahí justamente a un lado de la mejor gasolinera de Musquis, Coahuila, Servicio Musquis, donde te brindan una excelente atención, te dan un servicio único, te regalan sonrisas y esas van completamente free, te dan litro por litro y aparte puedes hacer uso completamente gratuito de sus sanitarios. Vámonos con más canciones, vamos a estar escuchando algo de los Tigres del Norte. Esto es Golpes en el Corazón.

El 21 de junio es el Día del Padre. Y quiero hablarte de ese papá que a veces no entiendes. El que sale temprano y regresa tarde. El que no estuvo en tu partido de fútbol ni en tu festival de la escuela. El que llega cansado y solo quiere silencio. A veces lo juzgamos, decimos, nunca está, no me entiende, prefiere el trabajo. Pero la verdad, la de los hechos, es otra. Ese papá no se ausenta por gusto. Se ausenta porque alguien tiene que salir a buscar el sustento, porque alguien tiene que pagar la luz, la escuela, la comida que tienes en la mesa. El amor de un padre no siempre se dice con palabras. A veces se dice con desveladas, con callos en las manos, con yo me encargo, tú estudia. Si hoy tienes a tu papá cerca, abrázalo. Si está lejos, márcale. Y si ya no está, recuérdalo con gratitud. Porque ser padre en Musquis y en el mundo entero es el trabajo más duro y menos aplaudido que existe. Feliz Día del Padre de parte de Radio Kickapoo, para todos los padres que cargan el mundo sin que nadie lo vea.

11 de la mañana con 32 minutos, número de cabina 864-126-1065. ¿Cómo están? ¿Qué tal se la están pasando en este maravilloso viernes? Qué padre que ya sea viernes 12 de junio, pero aparte qué padre, siento que la semana se ha ido volando y el año ni se diga, pero lo único que no se nos va es la buena actitud que traemos todos los días. Vámonos con más canciones del ayer, vamos a estar escuchando Hasta que me olvides en la voz de Luis Miguel.

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1: 11 de la mañana con 46 minutos. Saluda al señor Ariel si lo ves por ahí, que ya viene a todo lo que da para la cabina de Radio Kikapu. Aquí lo esperamos con calma, señor Ariel. Tampoco no se presione tanto, dele calmado, porque el día de hoy es viernes y el cuerpo lo sabe. Vámonos con un tema más. Vamos a estar escuchando Claro de Luna con Ana Gabriel.

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para un diccionario de la imaginación. Guía rápida de historias y palabras. Lidia de Lectorskaya. Detrás de cada gran mujer hay un hombre. En este caso, un reconocido pintor. Nos referimos a Henri Matisse, el gran maestro del fobismo y post-impresionismo francés. Y ella, Lidia de Lectorskaya, de origen ruso. Nació en la lejana y gélida Siberia en 1910 y murió en París, Francia, en 1998. Es en 1932 cuando Lidia entra en la vida de Henri Matisse como ayudante de taller en la casa de Matisse para una sustitución de algunos días que se convierten en 6 meses. Sabe poco del mundo del arte. Solo tiene 22 años y ningún conocimiento del prestigio que podía tener el pintor. Al año siguiente Matisse la llama de nuevo para trabajar, pero esta vez para acompañar a su esposa que se encuentra delicada de salud y prácticamente inmovilizada en la cama. Pero ¿cómo es que llega una rusa muy siberiana a París y luego al estudio de Henri Matisse? La culpa la tiene el destino, que da muchas vueltas. Lidia de Lectorskaya era hija única de un reputado pediatra de la ciudad de Tomsk, en Siberia. Pero quedó huérfana a los 12 años, cuando los dos padres mueren de tifus y cólera. Educada por una tía suya, huye con ella a Manchuria, China, donde un rico pretendiente le propone matrimonio. Marchan a París, pero la llegada coincide con la crisis económica que las deja en la ruina. Lidia quería ser médica y ya había sido aceptada en la Facultad de Medicina de la Sorbona, pero las elevadas cuotas exigidas a los estudiantes extranjeros quedan fuera de su alcance. Lidia se ve obligada a trabajar de acompañante de baile y de enfermera. Pertenecía a la categoría de los inmigrantes, los cuales, según las leyes francesas, no tenían derecho a un trabajo remunerado. Así, en 1932, a sus 22 años de edad, cuando se le ofrece trabajo en el estudio de Henri Matisse, lo ve como una tabla de salvación a su precaria condición económica y lo toma sin chistar. Poco a poco, leemos en un apunte sobre su vida, recaen en Lidia tareas propias de galerista, editora y ayudante del pintor. Lidia es el único observador presente cada día durante años en el estudio de Matisse y participa también en la realización material de numerosas obras. Se la puede ver en fotografías hechas por el mismo pintor, que no escondió nunca la participación de Lidia en obras como La Verdure, Gran Desnudo Acostado, Tahití, Nature Morte o Coquillage, entre otras. La capacidad de compenetración con el exigente pintor proviene probablemente de su formación científica familiar. Recupera en esta convivencia las habilidades de precisión y de determinación que había vivido en su casa. La descripción de Lidia sobre una sesión de trabajo al estudio durante la realización de unos dibujos podría corresponder a las de un cirujano en plena intervención. Se genera una tensión increíble justo antes de empezar sus pequeños esbozos a pluma. Yo le decía, no se preocupe. Su violenta respuesta, no estoy preocupado, son los nervios. La atmósfera era la propia de un quirófano. Yo sujetaba un objeto tras otro, el frasco de tinta india, las hojas de papel y ajustaba la tabla. Y Matisse dibujaba sin decir una palabra, sin dar la más ligera señal de agitación, pero en su inmovilidad, una leve tensión. Nos dice Anitzel Díaz que Lidia, de Lectorskaya, tomó por asalto no solo el estudio del pintor, sino su vida.
llevó a cabo todas las labores que hizo durante mucho tiempo la esposa del artista: sacar fotografías de cada obra y su incesante avance y retroceso. Se sabe que el artista borraba el trabajo de la jornada al final del día. Además, contactó a galeristas, inventarió las obras, se ocupó de ventas y préstamos. Conforme pasaba el tiempo y Matisse perdía el movimiento de las manos, incluso llegó a hacer los famosos recortes para los collages que poblaron su obra durante los últimos tiempos. Se convirtió también en su modelo. Era bella y de un rostro y cuerpo que plasmó en muchos cuadros. En octubre de 1933, Matisse realiza el primer bosquejo del retrato de Lidia. Matisse la atrapó en un momento de descanso, con la cabeza sobre los brazos, cruzados y apoyados en el respaldo del asiento, con una mirada lejana y pensativa. «No se mueva», le dijo. Este estudio dio lugar a numerosas variaciones, entre ellos el conocido óleo «Los ojos azules». Informa Anitzel Díaz que el primer cuadro que pintó Henri Matisse de Lidia de Letorskaya fue Desnudo Rosa, una tela de gran formato donde plasmó la voluptuosidad femenina. El último dibujo que hizo en su vida también fue de ella. Hubo entre ellos una historia de amor al arte, a la mujer, al artista, que se prolongó por 20 años. Su presencia fue tan importante y decisiva en la vida y arte de Matisse que su esposa Amélie Parier le dio un ultimátum: o ella o yo. Matisse escogió en primer término a su esposa, pero enterado que Lidia había intentado suicidarse con una pistola cuyo disparo por el miedo y los nervios terminó en su clavícula y no en su corazón, fue hasta el hospital donde se encontraba y ya no pudo separarse más. Como su musa y modelo, Lidia de Letorskaya participó en la realización de numerosos cuadros y fue modelo en más de 90 pinturas y centenares de dibujos. Matisse, en 1947, pintó el retrato de Lidia de Letorskaya, un tributo a la mujer absolutamente libre, franco y sofisticado. Desde el país del color donde habitó siempre Matisse, divide el rostro entre el azul y el amarillo, convirtiéndolo en un espejo de belleza y primavera. El cabello, casi verde, se mueve con la brisa. El cuadro destila la energía que la juventud de Lidia inyectaba en el pintor. 40 años era la diferencia de edad que mediaba entre ellos. Lidia, rubia y de ojos azules, cuidó con celo amoroso y profesional al pintor y se dedicó a conservar su obra y legado artístico. Se dice que Matisse gritaba «¡Champaña!» y solo ella sabía a qué se refería. No quería beber champaña, sino que le llevaran sus pinceles. A la muerte de Matisse, el 3 de noviembre de 1954, no asistió a su funeral por el dolor que le embargaba. Al tiempo se encargó de difundir y catalogar su obra. Abrió el Museo Matisse y contribuyó a la documentación de la vida y obra de este gran artista francés. Henri Matisse murió a los 84 años. Ella tenía 44 al convertirse en su simbólica viuda. Fue la mujer, musa y modelo, la mujer compañera e independiente. La mujer de los bellos ojos azules. Ese azul tan característico de Matisse. Esos ojos azul sin fondo, como los definió el escritor ruso Boris Pasternak. De acuerdo a la información de Anitzel Díaz, Lidia de Letorskaya se suicidó a la edad de 84 años, la misma edad que tenía Matisse al morir. Su última voluntad fue: «Por favor, en mi tumba, pongan la camisa de Henri Matisse a mi lado».
hemos hablado de Lidia Delerstorskaya. Nos encontramos en la próxima. Participamos en este programa Juan Ramírez, Lourdes Mugenburg, María Eugenia Pulido, Mauricio Carrera y Pilar Muñoz.

¿Qué tal, amigos? ¿Cómo están? Ya llegó la hora de la papa. ¿Te echaron lonche o no te echaron lonche? Y allá en Eagle Pass y Piedras Negras y todo Central Time de Estados Unidos, ya es la 1:02, ya regresaron de la comida y a trabajar porque todavía no son las 5 de la tarde. Hay que trabajar hasta las 5. ¿Cómo está la sistema de las cosas? 8 horas diarias. Iniciamos este programa que se llama Let's Listen.

It is now 12:07 p.m. Las 12 con 7 de la tarde. Se metaron en Ushuaia, que no hay capitán en pizza. Saludos 864-126-1065. Piedras Negras y Eagle Pass están en 92 grados en Fahrenheit. Y en Celsius están en 33. Aquí en Musquis, Coahuila, se siente el calorcito. Estamos en 90 grados en Fahrenheit, 32 grados en Celsius. Vámonos con más música. Vamos a saludar al Teca Teca que siempre está escuchando la radio Kikapu. Me manda una foto de su lonche. Se mira muy...

Muy refrescante, eso es algo que no necesitas que masticar, eso simplemente lo gargoreas en tu boca y te la tomas y dices, ¡ah, qué sabroso! ¡Saludos, Tecatecas! Esta canción se llama Drinking Problem, tengo problemas en el alcohol, como lo pidió el Tecateca. Vamos a escucharlo aquí en Radio Kickapoo.

0: It is now 12:12 p.m. Muskie's time, 12 con 12 de la tarde, tiempo de Muskie's. Metaroni, su piatana en pizza. Y hablando de deportes, como ya saben, México ganó ayer 2-0. Y también ya saben que ya mañana juegan el partido número 5, los San Antonio Spurs, los Espuelas de San Antonio contra los Knicks de Nueva York. Nueva York va ganando 3-1. Y si ya ganan mañana los Knicks, serán los campeones de la NBA. Si no, los Spurs todavía tienen chance. Necesitan, para ser campeones, necesitan que ganar 3 consecutivas para ser campeones. Y si lo pueden hacer, ¿por qué no? Vámonos con más música desde Eagle Pass, Texas. Nos escuchan. Aquí tenemos otro audio. Vamos a escucharlo.
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1: 12 con 17, vámonos con más música en este programa. Let's Listen to Your Song, que me marca que ya se está alistando antes de ir a la escuela. Me dice Osiris, se llama el muchachito. Ariel, ponme por favor algo de Los Temerarios. Y no para nadie más, nomás lo quiero escuchar, me dice Osiris, antes de irse a la escuela. Siempre está escuchando la radio Kickapoo. Eso me orgullece, porque niños de todas edades nos escuchan la radio Kickapoo. Eso se siente bien padre. Vamos a ponerle esta canción que dice más o menos así.

It is now 12:23, 12:23. Metaroniso, Apita Quinero. Vámonos con más música sin parar, porque ya tengo varias peticiones. Vamos a saludar a Martín. Dice: amigo Ariel, te encargo la de Señora con Pirulí. Por favor, súbele hasta que se reviente esa bocina. Así es, amigos, súbele.

0: It's 1227. It is 12 con 27 de la tarde. Tiempo de Musquis, claro. Se metaron y suave de aquí, no hincapié. Saludos, continuamos con más música. Ahora saludando a toda la gente del Puente Internacional número 1 y Puente Internacional número 2. Pues nos vamos por toda la Main hasta que llegamos a un semáforo donde está la calle Veteranos. Ahí le damos para la izquierda, le damos hasta el otro semáforo que es la calle Segunda. Y pues una cuadra más para adelantito está la maternidad La Piedad, donde nacen todos los babies. Y lo primero que escuchan los babies pues es la radio Kickapoo, porque el doctor López siempre lo tiene prendido. Así que le mando mensajes a todos los babies. Cuchi, cuchi, cu, saludos. El doctor López siempre, siempre nos deja un gran mensaje. El mensaje del día de hoy nos dice más o menos así. We talk the talk, walk the walk.
1: Ariel, buen día. Un saludo a la gran y soberana nación y a la extracción de tres lenguas con su cabina de locutores y locutoras y periodistas 4x4. Ayer hicimos todos historia viendo a Shakira, a Maná, a Lila Downs, a Los Ángeles Azules, a Belinda, y escuchamos a Vicente Fernández entonar ese himno nacional. Ahorita todo lo puedes captar en el teléfono. Guarden esos recuerdos para cuando tengan unos 70 años como yo, se acuerden que vivieron esas escenas en digital, porque tristemente no se podía hacer presencial. Carísimo todo. Escuché con atención Radio Educación, donde narra la historia de Lidia de Toskaya, que fue la musa del artista Matisse. Una historia verdadera de amor, aunque al final ella tomó la puerta falsa. No había línea de vida en aquel entonces, pero fue una historia de amor. Hoy te quiero pedir con todo respeto, como dicen allá en El Ejido, pasito tuntún. ¿Por qué? Porque así al pasito vamos a llegar poco a poco a nuestros sueños, a nuestras metas. Poco a poquito, pasito tuntún. Cuídense mucho. Saludos a todos, esperemos que este fin de semana sigamos con vida y nos veremos el próximo lunes para escucharnos fielmente. Gracias.

Despacito, tun, tun. 12:34, it's 12:34 p.m. Muskie's Times. Metaron y su dinero a pitaquinearon el pie. Mientras que todo el estado de Texas, bueno, hay un puntito donde se cambia, pero la mayoría es la 1:35, especialmente en Eagle Pass, Texas, y Piedras Negras, Coahuila. Acuérdense que ya nos pueden escuchar a través de nuestra línea de página en línea, que es www.radiokikapu.com. También ya estamos en Alexa, puedes decirle: Alexa, sintonízame por favor a la radio Kikapu, la 99.3 FM. Oye, es Alexa, y súbele, súbele hasta que te revientes, Alexa. Así le dices, a ver si lo hace. Saludos para todos. También nos escuchan a través de Radio Box, desde tu celular inteligente, una aplicación que puedes bajar fácilmente. Nomás buscas una vez Radio Kikapu y ya después de eso automáticamente nos sintonizamos aquí desde el rancho La Primavera. Saludos a todos, así como lo hacen unos. Vamos a saludar ahora a Cindy Ramos de Greenville, Texas. Saludos allá que nos escuchan. Me dicen: Ariel, buenas tardes, saludos desde Greenville, Texas. ¿Puedes poner una canción de Morgan Wallen? Mi nombre es Cindy. Saludos, Cindy. Esta canción es muy famosa de Morgan Wallen, que Morgan Wallen es un compositor y country singer, de canta canciones de country, y pues va subiendo, es uno de los nuevos generaciones que está pegando. Esta canción está pegando mucho en Estados Unidos, esto que dice: amar a alguien.

Así es, nomás quiero amar a alguien, se llama I just wanna love somebody. Son las 12:40 aquí en México, todo México 12:40, menos las fronteras, ahí sí cambian los horarios, pero allá en Texas, Oklahoma, la 1:40, vámonos con más saludos. ¿Qué nos dice mi amigo Jorge Rosales? Me dice, Ariel, ¿cómo andas? Ya bebé viernes aquí saludándote desde la Monclovita la Bella. Te pido una de las caras cerquitas de ti con Grupo La Firma. Y aquí andamos con el señor de las canas y con la cosa sabrosa, rica y deliciosa. Saludos, Chuchu y...

Let's listen to your song. Vamos a escuchar tu canción, Pereta Tane Kenakamon. Todos los días, 24/7, 7 días a la semana, 24 horas al día. Kickapoo Lucky Eagle Casino and Hotel, siempre está pasando algo. Ve a jugar tu maquinita favorita. Ve al póker para que pongas tu poker face, que nadie te note que no traes nada. You're bluffing. Y también todas las noches pasa algo en el Que Pasa Lounge. Como esta noche, viernes, desde las 9 de la noche, va a estar en el Que Pasa Lounge Lucky Joe. Tiene un acordeón con sombrero. Me imagino, no sé si va a cantar música tecana. No sé quién es, pero si quieres conocerlo, ve allí en el Que Pasa Lounge Lucky Joe tonight. Saludos para todos. Vamos con más música. Vamos a saludar a Gustavo Benavides, que siempre está checando la página de AMSA a ver si ya lo compraron o no, si hay posibilidad de que hay un comprador nuevo. Y siempre se emocionan cuando le dicen que sí y luego de repente que no se hizo nada. Vamos a escuchar esta melodía que me lo pidió, es de Los Buitres. Esta melodía dice más o menos así.

0: It is now exactly 12:50, 10 minutes left for Let's Listen to Your Song. 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Y ahí en el Que Pasa Lounge llega otra vez, les voy a decir, Lucky Joe es músico tejano. Si tienen código de cómo vestirte, tienen un dress code. We provide a safe, friendly and fun environment. We have the right to refuse admission based on how you dress. Que te pueden decir, híjole, no puedes entrar como te estás vistiendo. Si tienes unos pantalones super wangos, baggy clothes, que les llaman así, no te van a dejar entrar. O si tienes el pantalón abrochado casi por las rodillas, ceñando todos tus boxers, tampoco te van a dejar entrar así. Así que ve, vístete vaquero. O algo más o menos, pero no tan así. ¡Saludos para todos! Oye, sí sabían esto, ¿verdad? Que yo soy el chambelán del momento. Sí saben, ¿verdad? Saludos a toda la gente de Ejido Morelos. Que yo crecí en Ejido Morelos mis primeros años. Y tengo una vecina que enfrente de mí, ella se llama Dora Montelongo. Ella es la reina de los adultos mayores. Y que nos deja un mensaje que dice más o menos así.
1: Buenas tardes, buenos días, buena suerte. Pasito tun tun. ¿Cómo se baila el pasito tun tun? Bueno, ahí se va uno como con la melodía, ¿verdad? Ahí va diciendo. Ah, qué bonita canción. Bueno, ¿cómo estamos? ¿Todo bien por ahí? Aquí disfrutando de un mediodía. Pues no está caluroso así de en exageración, no, está bien. Con un airecito pues sabroso, como que invita a que nos caiga una poca de lluvia. Pero bueno, primeramente Dios, así tendrá que ser más tarde que temprano. Esperemos que sí. Bueno, ¿cómo estamos todos? Espero en Dios que todo bien, con tu vida, con tus compañeros, con toda la gran familia de la radio Kickapoo, que a los saludo con mucho cariño y bastantísimo respeto a todos. Que este viernes la pasen bien, este fin de semana, que todo sea tranquilidad, nada de exageraciones, nada de pleitos ni alegatos, todo bien. Hay que darle gracias a Dios por la vida, por la salud, por todo lo que nos permite, amigos, por este sol que nos alumbra, por este aire que estamos recibiendo. ¡Ah, caray! Me puse ya, bueno, es viernes, vecino, pues es día de bailar el vals, ¿no? Ya mero vamos a bailar el último vals, pero van a ser 12 piezas, vecino, porque pues ya van a ser las últimas. Entonces ya no van a ser 6 como en la fiesta del ejido, van a ser 12. Bueno, saludos para todos, cuídense mucho, gracias, vecino. Ahí te dejo la melodía que gustes, que ya sabemos cuál va a ser. Buenas tardes, buena suerte para todos.
0: Es viernes. 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Bailamos.

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Saludos, amigo. También saludos a mi amiga Vicky Bracho, que está relajándose con música country, haciendo tamarindos. Este es George Strait, Write This Down.

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2: It's 1:34, la 1:34. Se negó dinero a vete que ni pie.
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2: Hoy no más, estamos en la hora country. Les voy a narrar esta canción, de qué se trata, porque esta canción está súper triste. Se llama Whiskey Lullaby, así va más o menos. Ella lo apagó como el extremo quemado de un cigarrillo de medianoche. Se rompió el corazón, se pasó toda su vida tratando de olvidar. Lo vimos beber su dolor un poco a la vez, pero nunca pudo emborracharse lo suficiente para sacarla de la cabeza. Hasta la noche se puso esa botella en la cabeza y apretó el gatillo. Y finalmente se bebió su memoria. La vida es corta, pero tal vez es más grande que la fuerza que tenía para levantarse de rodillas. Lo encontramos con la cara abajo de la almohada, con una nota que decía que la amaré hasta morir. Y cuando nos enterramos, cuando lo enterramos bajo el saos, los ángeles empezaron a cantar el Whiskey Lullaby. Los rumores volaron, pero nadie sabía cuánto se culpaba a sí misma. Durante años y años trató de ocultar el whisky en su aliento. Por fin se bebía su dolor un poco a la vez, pero ella nunca pudo emborracharse lo suficiente para sacarlo de la cabeza. Hasta la noche, ella puso esa botella en su cabeza y apretó el gatillo. Y finalmente se bebió su memoria. La vida es corta, pero esta vez era más grande que la fuerza que tenía para levantarse de rodillas. La encontramos con la boca abajo en la almohada, aferrándose a su imagen para la vida querida. La pusimos junto a él en el saos, mientras los ángeles cantaban el Whiskey Lullaby. ¿De qué se trataba esa canción? Según el muchacho se fue a la guerra, y cuando regresó de la guerra, pues para ver a su querida, lo encuentra con otra persona, y pues él se aleja de ella, pero empezó a beber hasta matarse. Y luego ella también, como lo quería también mucho, no se notó en cuando la engañó, pero ella también lo quería mucho. Ella empezó a tomar también. Entonces también, ya al final, ella también se quitó a la vida. O sea, la enterraron un lado al otro, dejando una niña atrás de todo esto fracaso. Se llama Whiskey Lullaby. Vamos a escucharlo aquí en Radio Kickapoo.

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Hoy nomás, ya nos vamos a despedir del programa de Country Music. Esta canción es de Tim McGraw, se llama Don't Take the Girl. Les voy a decir un poquito de qué se trata. Johnny, pues se trata de Johnny cuando que estaba muy chico. Estamos hablando de 6, 7 años. Y su papá dice, vamos a pescar, mijo. Y venía corriendo la muchacha. Su papá, y él le dijo, papá, llévate a mis mejores amigos, como Jimmy Thompson y todos ellos, pero por favor no te lleves a ella. Y luego, pues, 10 años después, le hizo su novia y pues fueron al cine, le quisieron robar y también lo saltan y le dicen, ten lo que quieras, ten mis llaves, ten mi dinero, ten mi cartera, ten, llévatelo todo, pero no te lleves a ella. Daddy, y luego, 10 años después, otra vez, ya la dejó embarazada y pues tuvo complicaciones en su embarazo y también se puso a rezar, le dijo, Dios, quita mi vida, llévate mi vida, lo que tú quieras, pero no te lleves a ella. Así se llama, no te lleves a ella. O sea, de primero no la quería y luego no la quería soltar ya después. Don't Take the Girl, Tim McGraw. Súbele. Show.

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Buonasera. Así lo decía un chavo cuando llevaba la mercancía de John Denver. Son las 2:09, estamos ya en la hora indígena y pues aquí estamos para platicar sobre de un tema súper interesante sobre de anexos, centro de rehabilitaciones. Y me acompaña

0: desde Barroterán, Coahuila, aproximadamente 40 minutos de aquí. Ella es Anaí de León. ¿Cómo estás, Anaí?
1: Hola, señor Ariel, muy buenas tardes. Estoy muy contenta porque es viernes, el cuerpo lo sabe, ya es fin de semana.
0: Viernes de bebé viernes, Anaí.
1: Es viernes de bebé viernes y la verdad creo que vamos a hablar de un tema muy interesante.
0: Sí lo es, sí lo es. Fíjate que son lugares que ayudan mucho a la gente, pero a veces no, a veces sí, a veces no. El intento es ayudar a la gente, ¿verdad?
1: Es que yo creo que no siempre es el lugar, sino es la gente.
0: Es la persona.
1: Exactamente.
0: Cuéntanos de los centros de rehabilitaciones. ¿Cuántos hay aquí en Coahuila?
1: Híjole, la verdad es que ya hay bastantitos. Y de hecho, algo que me ha sorprendido mucho es que me voy a ir allá a Barroterán. Y es que antes no había ningún centro de rehabilitación en Barroterán. Entonces la gente tenía que irse hasta Piedras Negras porque a mí me contaron, justamente me lo contaron hace como 3 días, mire qué casualidad, que en Piedras Negras hay un anexo, no sé si todavía, desconozco, que el motivo por que la gente se iba hasta allá, que es porque es un anexo que es muy económico.
0: Okay.
1: Porque normalmente no sé de cuánto sea la mensualidad actualmente en un centro de rehabilitación. Me imagino que varía como todos dependiendo pues de las instalaciones y de todas las cosas que se les pueda brindar a las personas que en ese momento están ahí. Y es que yo recuerdo que cuando era un poco más joven había no centro de rehabilitación, pero había como un salón de apoyo donde si tú sufrías o estabas pasando por alguna adicción, podías acercarte ahí, pero era nada más un salón, era un salón muy pequeño, ni siquiera está aquí como la cabina, yo creo que menos de la mitad de la cabina, y ponían sillas en círculo, alguien se ponía en medio y esa persona, no sé qué es lo que dirán, si hablen de qué, de qué tipo de temas, si de la Biblia, experiencias, no lo sé, pero sí acudía gente. Y no sé por qué de un tiempo para acá, pues ya, eso se acabó hasta ahora que también estoy enterada que está en funcionamiento, pero no está completamente terminado un centro de rehabilitación ahí en Barroterán. Y me dio mucho gusto saber eso porque hubo un chavo, sí, que él todos los días iba y venía, pasaba ahí sobre la carretera y siempre iba pidiendo pues una ayuda, él siempre te pedía una monedita, un billetito, no sé, nos ponía tan exigente o algo. En mi casa lo apoyaban mucho, pero mi mamá le decía, no te voy a dar dinero, te voy a dar comida. Mi mamá siempre le dio comida. Con el paso del tiempo me di cuenta que lo anexaron, porque él accedió a ser anexado. Se recuperó y me di cuenta que era 100% verdad todo lo que decía, porque él para pedir una monedita te decía lo mismo de todos los días, de que hola, muy buenas tardes, mi nombre es tal, no soy de aquí, me perdí, etcétera, etcétera. Y la gente pensaba que era de que, ay, lo que nos dice todos los días ya no lo sabemos, es mentira de seguro. Y no, me di cuenta que él se recuperó y que su familia, gracias a las redes sociales y a ese nexo que existe en Barroterán, pudo llegar con su familia, que anda ya por Zacatecas.
0: Oh, impresionante, Anaí. Qué buena historia.
1: Yo considero que son buenos. Uh-huh. Algunas personas dicen, no, es que los anexos son muy malos, te tratan muy mal. No lo dudo, pero tampoco lo voy a confirmar porque yo nunca he pasado por esa experiencia. Pero a mí me dio mucho gusto saber que esa persona, ese joven que estaba perdido, pudo reencontrarse con su familia. Y siguen compartiendo muchas imágenes de él ahí en Barroterán, donde él se ve feliz, donde él está muy recuperado, muy exageradamente recuperado, y lo mejor es que está al lado de su familia.
0: Ah, qué bien, qué bonita historia. También nos acompaña desde Palau, Coahuila, Uriel. ¿Cómo estás, Uriel?
2: Muy bien, muy bien. Gracias, señor Ariel, por el espacio, gracias por volverme a invitar. Y pues sí, estamos tocando un tema un poquito interesante, controversial dentro de lo que cabe, porque hemos visto este mes que pasó, pasaron controversias alrededor de anexos, como la gente que ya ubica y conoce a la famosísima Patrulla Espiritual. Todos estos temas de los anexos son controversiales porque pues son cosas que se hacen por el bien de una persona que la persona no quiere aceptar. Es muy difícil que una persona con un padecimiento de adicción o alcoholismo quiera rehabilitarse completamente porque pues está cegado en su juicio.
0: Así es, tienes toda la razón. También esta tarde nos acompaña el famosísimo Luis Parra. ¿Cómo estás, Luis?
3: Bien, muchas gracias por el espacio. Saludos a todos y a todo nuestro amable auditorio. Está tocando un tema bien, bien importante y lamentablemente bien vigente, porque muchas personas están pasando por esto en estos momentos. Ellos o sus familias y la impotencia de ver a un hijo caer en las garras de la drogadicción, de las adicciones. Híjole, y todos estamos expuestos a eso, ¿eh? Más ahora con las drogas sintéticas, que son de tan fácil adicción. Entonces hay que tener mucho, mucho cuidado, hablar mucho con ellos. Pero quienes ya están en este problema, quiero decirles que sí hay salida, ¿eh? Que yo tengo el testimonio de un buen amigo, Ángel Robles, de aquí de Musquis, que ya lo he entrevistado varias veces. Él llegó de verdad, literal, a tocar fondo, como dicen por ahí. Andar deambulando en las calles de Monterrey, comer de la basura, sin tenerse ya ningún respeto para él mismo, para su persona y mucho menos para su familia. Él me decía en sus entrevistas que pues su familia ya lo corría, le cerraban la puerta porque se robaba todo lo que podía de sus casas y de sus familiares. Ya le cerraban la puerta cuando él le tocaba a un tío, a un primo, a un amigo, a su propia casa. Terminó pues deambulando en la ciudad de Monterrey con el riesgo que esto implica. Llegó a tocar fondo de manera grotesca y muy fuerte, pero hoy es un hombre totalmente rehabilitado, un amoroso padre de familia, trabajador, responsable, deportista además, aunque las lesiones en el fútbol ya se lo impiden, pero pues es un ejemplo de que sí se puede.
0: Eso es muy bonita historia también, Luis. Oye, Luis, te voy a preguntar algo. ¿Has hecho drogas?
3: Fíjate que se los puedo decir, y si hubiera una prueba para comprobar que en toda la vida, de acuerdo al ADN o como se pudiera, yo les pongo sobre la mesa el dinero que me pidan. Nunca en mi torrente sanguíneo, en mi estómago ha estado una sustancia perdida. Y las he tenido en la mano, en la palma de mi mano. Yo lo recuerdo muchísimo cuando trabajaba, me pasé de ilegal a los 15 años, 16, a los Estados Unidos, en McAllen, trabajaba en una pulga. Y de pronto yo veía que unos vecinos ahí de los negocios, en el día nosotros vendíamos herramientas. Y en la noche, y en el día se ponía una mueblería, entre comillas. Pero oye, los que vendían los muebles, o los supuestos, se la pasaban dormidos en una trailer. Oiga, ¿cuánto vale el comedor? No, pues ahí están, pero no salen. Y en la noche andaban más vivos que nunca. Ya después entendí que se dedicaban a eso, a distribuir la droga. Entraban muchos carros, jóvenes de todo tipo de vehículos, los saludaban y se retiraban del lugar. Obviamente distribuían la droga. Y siempre tenían carne asada. Y en una de esas carnes asadas, nosotros la veíamos bien difíciles, comer huevos cocidos ahí, y alguna lonche o sándwich que hacíamos, porque no ganábamos mucho. Y de pronto que te invitaban platos de fajitas y decías, pues si estos no venden nada, ¿cómo le hacen para cenar así? Obviamente ya después supimos de qué negocio se trataba. Y un día le pasaron a todos los que estábamos ahí comiendo, que nos habían invitado, que éramos como 10. En mi mano yo tuve dos sobrecitos de las famosas gramos, o no sé cómo se la llamaban, la cocaína. En ese tiempo no había tanta droga sintética. Dos o tres sobrecitos blancos de cocaína en mi mano. Y yo me quedé viendo y dije, no, pues yo no quiero esto. Y el de al lado me codió, me dijo, no los quieres, no los regreses, pásamelos. Ya, se los pasé, ¿verdad? Y se los regalé, pero ahí tenía yo toda la oportunidad de él. Tenía toda la decisión de yo probarla. Y me decían, no hombre, ándale, ya no te vas a sentir cansado, se siente no muy bien, es de la mejor calidad. Me lo decían y me lo decían al oído. Tenía 15 años, yo estaba solo, nadie me decía nada, nadie había que me corrigiera. Y decidí simplemente no probarlas. Y no pasó absolutamente nada. Es por eso que yo siempre digo, las drogas nunca se van a acabar. Y la gente dice, sí, claro, que la autoridad tiene mucho que ver y mucha responsabilidad en que circulen aún por nuestras calles. Pero quien está seguro de no hacerlo, siempre va a haber la tentación, ¿no?, o la manera de obtenerlas fácilmente. Las drogas nunca se van a acabar. Entonces la mejor decisión es jóvenes fuertes en sus decisiones, en sus valores y en querer cosas buenas.
0: Así es. Yo creo que nos falta más educación en las escuelas, ¿verdad?, sobre qué es lo que nos hace cada droga. Y saber lo que puede hacer a tu cuerpo. Y ya con eso yo creo que uno debe de pensar, oye, esto es malo para mí, para mi salud, no lo voy a hacer.
3: Exacto, por eso los testimonios son muy valiosos. Y aquí siempre abrimos el micrófono. Tuvimos uno, ¿lo recuerdas? Un joven que un día estaba allá abajo y
0: sí, sí,
3: Te empezó a contar su historia y Ariel dijo, sube a la radio para que lo cuentes.
0: Sí, lamentablemente depende con quién te juntes, Luis, quiénes son tus amigos. Este muchacho estaba muy feliz, duró muy poco el encanto, 6 meses, y volvió a caer.
3: No me digas. Sí. ¿El que estuvo aquí en cabina?
0: Así es.
3: Híjole. Y ahorita anda mal.
0: Sí, entonces. Sí, anda mal otra vez.
3: Eso es bien importante, la fuerza de voluntad, el no dejar caer y el apoyarse en unos a otros de los que ya pudieron salir.
0: Juntarte con otra clase de gente que no hace eso, y pues motivarte. Dice por ahí unas escrituras que si tú te juntas con borrachos, pues obviamente te vas a convertir en un borracho. Si tú te juntas con gente pues inteligentes, obviamente, aunque no sepas nada, pero de tanto juntarte con los inteligentes, te haces inteligente. Por ahí dice, voy a escuchar eso. ¿Has hecho drogas, Uriel? Puedes decir la verdad, podemos llorar juntos.
2: Mire, yo tengo 20 años y en todo mi trayecto de la secundaria en adelante, que yo considero que hasta en la secundaria ya se pueden presentar estas oportunidades. Y sí, se han dado casos que, como dice el señor Luis, hasta en primarias miras a niños con ciertos rasgos que te hacen pensar que se drogan, pero como les digo, yo en mi caso sí tuve la oportunidad, alguna vez lo hice, pero yo me quedo con mi punto de vista de que yo lo hice para que no me dijeran. Yo siempre tuve bien en claro lo que yo quería hacer, lo que podía pasar, y todo esto lo hice no tanto por influencia de amigos ni todo eso, lo que yo hice lo hice por mi cuenta, yo solo, pero todo esto por experimentar. Pero al final de cuentas me di a la idea y me di cuenta de que no es lo que yo quería. Realmente te terminas sintiendo vacío, como que no eres tú, de que estás decepcionando a todos, y pues como que no era la de ahí, pues yo mejor me retiré de eso. Ya prefiero seguir limpio, sobrio, porque es un desorden mental, al final de cuentas lo que te causa las drogas no son nada bueno. Lo que no está en tu cuerpo naturalmente no es para ti. Y en realidad, pues vivir sobrio es una manera de vivir en contra de todas estas cosas que pasan, que vemos diariamente, de gente con sobredosis en la calle. Es muy triste en realidad vivir todo eso. Y desde mi punto de vista, como les digo, yo que he probado 2-3 cosas ya, es, puedo decirles de que no es nada bonito. O sea, te dura un rato, 5, 10, 15, 20 minutos, pero te terminas sintiendo vacío.
1: Lo hiciste únicamente por curiosidad.
2: Sí, es que la curiosidad mató al gato, y yo siempre he sido curioso. Y pero gracias a Dios aquí estoy todavía.
1: No, sí, qué bueno que no te dejaste llevar por eso. Ya lo experimentaste, ya nos dijiste que no te gustó y que tomaste la decisión, y eres consciente de que eso no es bueno y que no es para ti.
2: Sí, pues es que hay gente que dice que está mal compararse con las demás personas, pero hay ciertas formas, ciertas cosas que, como en ese caso de las adicciones, yo sí me comparo mucho con las personas que pues ya van mal, o que ya de plano, ni aunque les quieras ayudar, van a salvarse. Yo me comparo muchas veces con esas personas de decir, yo no quiero eso, yo no quiero verme así, yo no quiero traer mi piel pegada a los huesos, y es como que algo que me ayuda a seguir, a no querer probar otra cosa, como ahorita que están pues muy de moda muchas drogas sintéticas que se hacen pues de fácil alcance. O sea, no son drogas tan caras a comparación de en Estados Unidos, de que una droga, una píldora te puede costar de 30 a 50 dólares. Aquí en México conseguir droga sintética en realidad es barato, y ese hecho de compararme con las personas que ya son adictas me ayuda a seguir como que en esta sobriedad.
1: Qué bueno, señor Ariel. ¿Usted alguna vez probó, tuvo la oportunidad de consumir algo que no estuvo bien?
0: Sí.
1: Desahógese, sí, por favor. Ana, sí.
3: Piénsalo tantito, pero
0: me acuerdo muy bien. Fíjate que yo, yo crecí con muchas personas alrededor de estas drogas, como lo dice Luis. Tengo familiares y así que se ven estas drogas en todas partes, y yo crecí alrededor de ellas. Y yo creo que tiene todo que ver con muchas personas que no tienen padres, ¿verdad? Yo creo que de allí viene, y también por eso dije que necesitamos mucho en las escuelas la educación de salud, porque allá te dan a medio semestre, que son como 3 meses de clases sobre tu salud, qué es lo que te hace cada droga. Eso también me ayudó en las decisiones de mi vida. No, eso y mi de tus padres, quiero pensar en eso. Y sí, una vez me tocó hacer la... ¿Cómo se llama el sacatito verde que anda por ahí? Bueno, esa.
3: Marihuana.
0: Sí, esa mera. Lo hice cuando tenía yo 16 años, lo empecé a hacer por 6 meses seguidos. Y como éramos migrantes en esos tiempos, ya pasaban el tiempo de estar aquí en Isle Paz, Texas, pues nos tocaba ir para Warden, Wyoming, pues a trabajar los 6 meses allá. Y yo creo que allá sí hay, yo creo que en todas partes hay, pero en mi círculo no había, porque siempre andábamos trabajando. El momento que regresé otra vez para Eagle Pass, tenía 6 meses sin hacerlo. Y pues otra vez me volví a juntar con los mismos amigos. Hey, Ariel, ya tenemos bien roladito.
3: Yo te pasé.
0: Entonces me ofrecen el decir que no. Es la llave de no hacerlo. Entonces desde allí me empezaron a respetar mis amigos. Y eso, ese sentimiento, cuando ya te empiezan a respetar tus amigos, Dios no le hace eso. Eso te hace sentir muy bien. Entonces nomás lo probé por 6 meses cuando tenía 16 años. De ahí en adelante, pues pura cerveza, bien helada.
3: Sí, ya mucho orgullo, ¿verdad?
0: Uh-huh. Sí, así es.
1: Qué bueno, señor Ariel, qué bueno que lo pensó. Antes, oiga, ¿qué le pasó a su cuerpo después de que usted dejó de consumir eso?
0: Me hizo más musculoso. No, y también, pues, hay que comer saludable, hacer ejercicios que no hemos hecho muy frecuente desde que empezó este año. No he hecho nada de ejercicio y se nota.
1: Por dos, pero no se agüite.
3: Oiga, y casualmente, perdón, estuvimos Ariel y yo en la mañana, no sé si ya lo contaste, Ariel.
0: No, todavía no.
3: Estuvimos en la casa de rescate Credo. Esa está allá por la sección 38. Es un lugar de verdad muy bonito, muy confortable. Y pues que están teniendo éxito en lo que están realizando. Nos comentaban que ya hay casi 40 personas ahí internadas. Y hoy nos invitaron porque estuvieron los amigos de la INEA, que es para la educación de los adultos. Y iban a presentar un examen de conocimiento, de evaluación, al menos 4 personas. No todos jóvenes, había una persona un poquito mayor que yo, que estaban presentando su examen de diagnóstico. ¿Para qué? Para saber si podían ya ser acreedores a un certificado de secundaria o bien de primaria, porque hay unos que no tenían ni la primaria. Pero a veces la vida nos enseña, pues, ir aprendiendo poco a poco, ya cuando tienes ciertos años, sabes leer, sabes escribir y tienes conocimientos generales. Entonces se hace un examen y pues te pueden dar tu certificado de primaria avalado por la SEP. Esto sin lugar a dudas es un gran logro y es algo que está realizando esta casa de rescate que está en Musquis. Tenemos una entrevista, si les parece, en lugar de una canción ponemos eso.
0: Claro que sí.
3: Ahí explica el encargado de esta casa de rescate, Credo, de lo que están haciendo, su experiencia propia, porque él es una persona que lucha día a día para mantenerse, pues, sin contaminar su cuerpo, sin intoxicarse, y menciona pues que parte de lo fundamental es apoyarse unos a otros para salir adelante de las adicciones.
0: Vamos a escucharlo.
3: Muy buenos días, estamos en este viernes 12 de junio en el Centro de Rehabilitación Credo, que está en Musquis, Coahuila, donde hoy hay una actividad muy positiva, muy importante para estos jóvenes. Vamos a pedirles a estas 2 personas sean tan amables de presentarse. Adelante.
4: Homero Marrufo, encargado del Centro de Rehabilitación Credo, buenos días.
5: Fernando Rodríguez, coordinador regional de la Carbonífera del Instituto Estatal de Educación para Adultos, buenos días.
3: ¿Cuál es? Pues vamos a empezar con usted, si nos lo permite. ¿Cuál es la función que están realizando hoy aquí?
5: Ahorita, mira, tenemos aquí a unos compañeros del centro que están presentando su examen diagnóstico. Nosotros damos la educación, lo que es primaria y secundaria, para la gente que no la pudo terminar, adultos mayores. También enseñamos a las personas que no saben leer y escribir.
3: Qué importante esto. ¿Ya lo han hecho en otros centros de rehabilitación?
5: Sí, tenemos con otros centros este tipo de actividades. Para nosotros es muy importante, ya que por instrucciones de nuestro gobernador y con el respaldo de nuestro director Jaime Bueno Certuche, llevamos la educación a donde la gente lo necesite, para que todos los coahuilenses puedan tener su educación básica.
3: Señor, son jóvenes, digo, nunca hay que juzgar, y todos, como usted lo dice, alguna vez podemos conocer a alguien que esté en esta situación. Qué importante y qué fortaleza les da, no solamente en su preparación, sino en su autoestima, ¿no?
5: Sí, mira, los fortalecemos mucho al saber que ellos ya tienen sus estudios, para que tengan una vida más fácil y puedan construir un mejor futuro. Y con alianza con el centro, pues yo creo que les damos motivaciones y herramientas para que puedan salir ellos a la calle a hacer su vida normal.
3: De acuerdo a lo que el resultado de estos exámenes, ¿pueden obtener incluso ya un certificado?
5: Sí, les vamos a poner un examen diagnóstico para ver hasta qué nivel ellos llegaron, ya sea de primaria o secundaria, o si lo pasan, con eso pueden terminar su primaria o su secundaria. Y nos sirve también para ver desde dónde partimos del joven. Y al terminar, claro que sí, le damos su certificado, ya sea de primaria o secundaria, avalado por la Secretaría de Educación.
3: ¿Esto no hay límite de edad? Es importante también.
5: De 15 años en adelante, y ya para arriba no tenemos ningún límite de edad.
3: ¿Cuál es la persona más mayor que ha obtenido su certificado, que usted recuerde?
5: En el estado de Coahuila tuvimos una señora en Piedras Negras hace como unos 6 años, tenía como 87 años. Aquí en Musquis, el señor que más años ha tenido, tenía 67.
3: Así que no hay límite.
5: No hay límite para la edad. De 15 años en adelante, todos los que le falten, aquí estamos. Traemos una unidad móvil. Si gusta, ahorita la pueden observar. Esa anda por todo lo que es los 5 minerales de aquí del municipio, para que si la ven, se acerquen, totalmente gratuito, no se les cobra nada y los apoyamos en todo.
3: Sí, muchas gracias. En el caso aquí del centro de rehabilitación, bueno, ¿es la primera vez que tienen esta actividad?
6: Así es. Nosotros, fíjense que además de preparar a los muchachos para que ellos puedan alejarlos de las sustancias, nosotros ahora con el vínculo que existe con la INEA, los tratamos de preparar para que ellos puedan reincorporarse en varias áreas de su vida, en este caso familiar, social y pues ahorita educativo. Y pues estamos contentos porque gracias a instituciones como la INEA, acompañados con el gobierno municipal de Musquis, y cuando se juntan instituciones, el gobierno y la sociedad, yo creo que se pueden lograr grandes cambios en la comunidad.
3: Sin lugar a dudas, esto debe crear un vínculo de confianza con la sociedad en general, porque permiten ustedes la entrada a gente externa. Si hubiera alguna situación, pues los jóvenes tienen toda la libertad de hablar con ellos.
6: Así es, sí. Es un proceso que se lleva para que haya un cambio de mentalidad. Yo siempre le digo a las familias, en la recuperación lo primero que se va a ver en las personas es el cambio físico, pero para que haya un cambio mental, un cambio emocional, sí se requiere un poco de más tiempo. Pero pues aquí está el resultado con los muchachos que están teniendo el día de hoy sus exámenes, terminando sus estudios dentro de un proceso y de un tratamiento en adicciones. Creo que sí se puede tener una segunda oportunidad.
3: Muchas gracias. ¿Algo más que nos quieras comentar?
6: Pues nada, pues estamos abiertos, agradeciendo aquí a las personas de Linea y agradeciendo aquí a todas las personas de Musquis, a ustedes por estar aquí acompañando a los muchachos y vamos por más vidas que rescatar.
3: Sí, un mensaje final, por favor.
5: No, pues aquí estamos con el centro, los invitamos que vengan, que traigan aquí a sus familiares que necesiten de este servicio, y aquí vamos a estar nosotros apoyándolos. Los invitamos, tenemos nuestra oficina en lo que es calle Victoria, número 403, entre Cruz Maltos y Francisco y Madero. Más conocido a un lado del Chorizo Cadena, totalmente gratis, los vamos a apoyar en todo, les damos libros para que puedan llevar sus asesorías, los esperamos, por favor, ahí los vamos a estar atendiendo.
3: Muchas gracias a los dos. Y bueno, y ven los jóvenes, están haciendo su examen, que les vaya muy bien. Y pues es un logro de verdad en este camino a la rehabilitación al que todos tienen derecho, por supuesto. Muchas gracias por su atención y buenos días.

0: 2:35, las 2:35, se inicia una rápida que ni a un pie. Anexo, centros de rehabilitación. Y a veces cuando estás ahí, el cambio físico, el cambio mentalmente, son dos cosas muy diferentes. Uriel, platícanos.
1: ¿Cómo así? Pues como dice usted, señor Uriel, primero vemos cuando una persona está intentando rehabilitarse o que está dentro de un centro de rehabilitación, lo primero que se observa pues es el cambio físico, y es aquí cuando los familiares se pueden ir con la finta. Porque pues sí, tú dejas de ver a tu familiar una semana, dos semanas, tres semanas, un mes, dos meses, y cuando lo ves, pues lo miras recuperado, con más carnita, cachetito, nalita, ya, pues físicamente tú lo ves y ya crees que está recuperado, pero en realidad esa persona por dentro, en su mente, está lidiando una batalla todavía contra las adicciones, y es aquí donde se comete ese error de sacarlos antes de, normalmente los centros tienen fechas de que entra el paciente y tiene, ya no puede salir en 3-4 meses, pero hay veces que las mamás o los familiares se amachan y lo sacan, porque ellos creen que ya su familiar ya sanó, y en realidad no, pasa mucho tiempo para que una persona se pueda rehabilitar completamente, porque los estragos que causan en la mente todas las drogas, y en realidad todas las drogas, o sea, porque hasta la cerveza, señor Ariel, causa problemas en la mente, así que...
2: ¡Ora!
1: Ahí, evita el exceso.
0: Ya vamos a cortar esta transmisión.
2: Hay que cambiar de tema. Sí, sí.
3: Fue un gusto que haya estado con nosotros. Así
0: sí, ya, ya es tiempo de irnos. Vamos a ver el fútbol.
3: No, pero. Puedes hacer tus prácticas en Canal 15 también. No, no está muy lejos de aquí.
1: No, pero. Ya en serio, o sea. En realidad las drogas sí tienen un impacto profundo en la mente, en los pensamientos, en cómo la persona percibe la realidad, porque es muy diferente una persona que consume cristal a una persona que consume marihuana, a una persona que pues toma. Es muy diferente su realidad, su perspectiva, el cómo ve las cosas. En cuanto uno puede estar relajado, uno puede estar agresivo y otro se puede estar cayendo solo. O sea, los daños, los estragos están ahí, simplemente es la cuestión de cómo la persona los lleva. La responsabilidad que lo hace, y en sí, pues como les digo, muchas personas cometen este error en cuestión de las clínicas, de que lo sacan antes de tiempo y la persona vuelve a recaer, los vuelven a internar, vuelven a recaer, y es un ciclo que para la persona simplemente es un infierno y se termina resignando a que ya no se quiere rehabilitar, y es ahí cuando pasan los problemas más grandes.
0: Bueno, sí, sí tienes mucha razón, hemos visto... gente, muchas familiares gastan en sus hijos para anexarlos.
1: Y barato no es.
3: Sí,
1: no.
3: Exactamente, sí, no, porque no es algo que sea barato, ni mucho menos, claro que no. Por la responsabilidad que eso implica también. Uh-huh. No, pues es que todo, pues es que hoy todo cuesta, caramba. Y pues sí, no sé si cueste 2,000, 3,000, no sé, dependiendo del lugar. Pero cuando eres padre, yo he visto padres que terminan vendiendo lo que tienen. No es que estén sobrados de recursos, es que ¿cómo puedes permitirte tú ver a tu hijo o a tu hija que se está consumiendo y destruyendo poco a poco? No lo piensas, te deshaces de todos los bienes. Y como ustedes lo están contando ahorita, ¿cuántos casos no hay? Seguramente nos pueden estar escuchando decir, oye, un año, regresó dos meses, tres meses, muy bien, y pasó lo que dice Uriel. Cayó porque aparte vuelve al entorno peligroso, vuelve a los amigos, a las malas amistades, a las tentaciones, y esa necesidad que el cerebro no la desecha tan fácilmente, se necesita mucho acompañamiento. Por eso esta labor que hacen en el sistema que aplica Alcohólicos Anónimos es mucho del acompañamiento, el padrino, no sé cómo se le llame, quien está siempre al pendiente. Oye, y a mí en la otra estación de radio donde trabajé yo, cada año iban y nos daban testimonio gente, empresarios de aquí de Musquis, que lo hacían de manera anónima, pero yo obviamente los veía y sabía quiénes eran. Y sí, la primera vez me sorprendí de alguno en especial. Oye, pues un señor muy responsable, una muy buena posición económica, dijo, yo toqué fondo y desde hace 20 años me recuperé, pero yo me mantengo bien porque sigo ayudando a otros. Se hace una cadena de favores ahí y se ayudan ellos mismos al estar pendiente de otros y decirle, sí se puede, vamos a echarle ganas, y él se mantiene sobrio gracias a eso. Hablaban de alcoholismo, claro, pero ahorita está más complicado con las drogas, pero pues, finalmente el alcoholismo, cuando no lo sabes controlar, tú lo sabes, Ariel, hay gente que pierde el trabajo por estar tomando.
0: Sí, sí, eso ya es... Esos sí son los que tienen problemas, Luisa. Pero sí, sí, hay que saber controlar lo que consumes, como yo en este caso, la cerveza, ¿verdad? No, no tomo mucho, yo digo que tomo bastante, pero nomás me tomo 24. Ajá.
2: Y entre no, no, hombre,
0: no, no me está, pero estamos hablando seriamente. Y sí, hay gente que no tiene dinero y anda tomando, eso ya no es correcto.
3: Exacto.
0: Si tienes familia y te importa más tomar en vez de pagar la luz, de lo que los alimentos que te faltan en tu casa y andas tomando, eso sí que ya andas mal. Primero siempre he dicho yo, primero son tu familia, tus gastos, ya cuando te sobra, ahora sí échate una cervecita bien helada.
3: Exactamente. Oye, y yo les quiero poner un ejemplo también, que a veces las drogas, mucha gente las utiliza como una salida. Dirás tú, oye, pero ¿por qué no? Es que a veces llegas a estar en situaciones complicadas y dices, oye, pues me refugio en esto, porque me evade de la realidad. Muchos han caído por eso, por evadir su realidad y por las malas compañías, ¿verdad? Decir, oye, es que estoy... No, hombre, mira, te vas a sentir bien, échate esto. Y puede ser que de momento sí cause una euforia, un éxtasis, hay una droga que se llama así, y dices, oye, me sentí muy bien y todo, sí, pero viene el bajón, como le llaman, y al otro día tu cuerpo lo va a querer otra vez. Y de ahí, de un momento a otro, pierdes ya la noción de cómo estás dañando tu cuerpo y tu cerebro principalmente, que el cerebro ya no tiene recuperación, es irreversible el daño que causa en el cerebro, y por eso vemos tantos jóvenes. A mí me da mucha pena, de verdad, porque yo conocí a ese joven hace años que cayó en las drogas, era obvio, en su cuerpo se reflejó, y empezó a vender paletas de pronto y traía su chaleco reflejante. No sé si lo llegaron a ver afuera de una tienda ahí por la calle Socorro, la de Mamalucha, o afuera acá en la plaza, y traía su carrito y échale ganas y platicaba con la gente y muy bien. Hoy, hace unos días, o bueno, semanas ya, ustedes seguramente lo han visto en las calles de Musquis con unos pedazos de periódico en la mano, y él siente que está vendiendo periódicos en la calle. Es muy triste verlo ahí. Ese joven tendrá papás, hermanos, ya no pudieron hacer tal vez nada por él, y es muy triste verlo así en su realidad. De pronto ya grita, él era muy tranquilo, ya llegó al punto de que le afectó la droga, que anda gritando en las calles. Otro que estuvo mucho tiempo frente al ejército, que decían que por qué se dormía en el camellón y todo, y estaba gesticulando todo el tiempo y tirando golpes a quién sabe quién. Eso es muy triste, es una situación bien complicada, muy triste. Entonces, la mejor fortaleza que podemos hacer, pues, es hablar con nuestros jóvenes desde casa, inmiscuirlos en cosas positivas. También aquí lo procuramos mucho, el béisbol, el taekwondo, tocar algún instrumento, cantar, los niños que tuvimos ayer, Ariel.
0: Sí, exactamente, es lo que digo, refleja mucho tu estilo de vida, con quién te juntas. Yo necesito que juntarme con gente que va al gimnasio, etcétera, etcétera.
2: Nos está tratando de decir que nosotros no vamos al gimnasio, ¿verdad? No, pero yo opino que también tiene que ver mucho esa situación económica en la que uno se encuentra. Porque hace no mucho vi un video en una plataforma de videos que, para no hacerles tan larga la historia, era un joven apenas de 18 años de edad que ya tenía una larga vida de delincuencia, y él pues platicaba la situación del por qué él considera que llegó hasta ese momento estar en la cárcel todavía. Y es que él comenzó a platicar que su mamá era una mujer soltera, que eran dos, él como el hijo mayor, un hermanito, y que su mamá prefería darle esas sustancias para que ellos no tuvieran hambre, porque tenían hambre y ellos le pedían a su mamá de comer y la señora pues no tenía los medios y prefería darle esas sustancias para que se les quitara el hambre.
3: Ay, caray. No, pues, muy triste, muy fuerte, ¿no?
2: Demasiado. Entonces yo creo que también influye mucho eso, el poder solventar una buena vida para ti, para tu familia principalmente, porque si no, pues te orillan a hacer esas situaciones, a que tengas que lamentablemente recurrir a esas sustancias para salirte de tu realidad, para no estar pensando o no sentir hambre, que es muy triste, muy muy muy triste.
3: Sí, y hay que trabajar desde niños, con nuestra juventud desde niños. Ayer lo poníamos de ejemplo, mucha gente dirá, bueno, es que fueron hasta Sabinas a hacer un programa que tuvo X número de visualizaciones, llevaba 2,000 o 3,000. Oye, 50 que hubiera tenido Ariel, y le sirvieron a esos niños, a esos jóvenes para motivarlos, yo creo que ya es una gran labor y sembramos una semilla. Y esos niños, ayer veíamos un niño que era muy serio, un poquito inseguro en su manera de expresarse, pero dio el paso de hablar ante una cámara. Eso le fortalece, sin lugar a dudas. Y probablemente ese niño es víctima del bullying por su manera de ser tan serio, tan retraído, pero se pudo expresar cantando. Y él lo verá con orgullo. Y ya sembramos esa semillita. Con ese joven que se ayudó ayer, el programa valió la pena, ¿no crees?
0: Así es. Viendo a estos jóvenes cantar enfrente de una cámara, es algo muy, que se necesita mucha valentía para hacerlo, porque no muchos enfrente de una cámara, pues ya no es lo mismo. Muchos dicen, yo lo puedo hacer bien, mejor que tú, Ariel, pero le avientas la cámara y se quedan frozen. Y luego estos muchachitos que estábamos hablando, talentosos, pues sí pudieron lograrlo, cantarlo y enseñarle al mundo lo talento que tienen.
3: Exactamente, exactamente. Hay que motivar a nuestros jóvenes. Otro ejemplo que les ponemos, el jovencito que está pastoreando ganado aquí. Tantos comentarios bonitos no tiene. Entonces, ¿qué está entendiendo él? Que está haciendo bien las cosas. Que el trabajar honradamente, la gente lo reconoce. Y lo impulsaron con sus comentarios. Así como las redes te pueden destruir o te intentan destruir, de pronto también te sirven para algo positivo. ¿No crees?
0: Sí, claro que sí. Claro que sí. Sí, esto... Esta labor que tenemos, Luis, pues es, tú ya tienes bastante experiencia en esto y nos va a tocar algún día unos de estos que nos van a hablar mal de nosotros, pero vamos a, ya sabemos que nos espera, simplemente estar más fuerte, porque sabemos cuál es la verdad y la verdad es la que importa más.
3: Exactamente, exactamente, y echarle muchas ganas, ser positivo, sacar lo mejor y el provecho de las situaciones que enfrentamos diariamente, dar la cara y seguir adelante sin querer perjudicar a nadie, sin buscar venganza nunca, y enfrentándonos a la vida con fe y con mucho agradecimiento. Es bebé viernes, nos vamos a ir a una alberquita al rato,
0: el cuerpo lo sabe,
3: así que más podemos pedir.
0: Oye, sí se puede cambiar uno, Luis, me recuerda, siempre me gusta hablar de estos temas porque nadie cree en un creador, ¿verdad? Pero sí existe el diablo, el Satanás.
3: Ah, sí, claro, claro.
0: Nos reta todos los días, siempre todos los días para caernos al fondo. Y me pues siempre tiempo que cuando hablo de esto, de los anexos... para salir adelante, me recuerda la parábola del hijo pródigo. Si te sabes esa historia, ¿verdad?
3: No, cuéntalo, por favor.
0: Déjalo, cuento rápidamente. Había un rey, tenía dos hijos, y pues sabían que los hijos iban a heredar lo que tiene su papá, el rey. Y el hijo menor, el hijo mayor siempre trabajaba, siempre bien obediente y todo, y luego el menor dijo, qué aburrido es esto, papá. ¿Por qué no me das lo que me toca a mí nada más? Y yo me voy, yo no quiero estar aquí con todos ustedes. Me aburren. Y su papá tristemente pues se lo concedió. El hijo menor se va de allí, de su casa, y va a la ciudad. Empieza a gastar su dinero y es bien popular porque ya sabes que falsos amigos hay muchos. Y que yo que me junto con X, que un XX, me junto con Ricky Martin, Enrique Iglesias, con Marco Antonio Solís, y pero ellos siguen, ya estaban ahí, ya están con mucho trabajo, y tú se gasta todo el dinero el muchacho. Entonces todos los que pensaba que eran sus amigos, pues le cerraban la puerta, porque ya no era rico, era ya pediche. Oye, ¿me das esto? ¿Me das comida? No, hombre, se aburren de gente así, le cierran las puertas. Que empezó a trabajar con los marranos, lo que le daban la comida a los marranos, él se comía de esa basura. Y dijo, y cuando caminaba sobre la calle, se pues olía los guisos. Hijo, eso, ¿cómo quisiera hasta los más pobres tienen comida y yo no tengo nada, no tengo nada. Pues cayó y dijo, pues me voy a regresar para atrás con mi padre, yo sé que me va a rechazar, pero al contrario, su papá estaba muy contento, porque regresó y hasta le hizo una fiesta. Y esto es lo que representa, el hijo menor representa a quien se aleja al buen camino y comete errores, pero al arrepentirse es capaz de reconocer sus fallas y a volver a casa. El padre simboliza el perdón, la gracia y el amor incondicional. Al haber regresado a su hijo, corre y lo abraza y organiza una gran fiesta de en honor en lugar de juzgarlo. Y el hijo mayor pues se mantuvo trabajando y obedeciendo, y al ver la celebración se le llena celos y resentimientos. El padre le recuerda que todo lo suyo le pertenece, enseñándole sobre la empatía, la palabra que estuvimos hablando, y la alegría por el hermano que estaba perdido y fue encontrado.
3: Muy bien.
0: Muy bien, ¿verdad?
3: Para reflexionar, sí, claro que sí, claro que sí.
0: Y sí, y todos los días vamos a tener a retos del que nos hace el mal, pero es una decisión de cada uno de nosotros hacer lo correcto.
3: Sí, a cuidarse mucho, hablar mucho con los muchachos, pues, que tengan actividades afuera de la escuela, motivarles, que sí se puede, que sí pueden realizarse. A veces no son muy listos para el estudio, pero tienen otras cualidades.
0: Así es.
3: Y mucha fe en Dios, sobre todo, mucha fe en Dios.
0: Así es. Oye, tengo otro audio aquí, Luis.
3: Sí, lo escuchamos. Que el primero que puse hablaba de la actividad de hoy, que fue el examen de evaluación para los jóvenes que están ahí en la casa de rehabilitación, que es el centro de rescate Credo se llama. Está ahí por la sección 38, en un lugar muy bonito, ¿verdad? No imaginábamos que ahí
0: así estamos. Así es, y me interesó mucho la... O sea, en todas las edades vamos a tener problemas. Porque dice que en Coahuila la más grande fue 87, tiene 87 años.
3: Ah, sí, para aprender.
0: Sí, y aquí en Musquis 67.
3: Sí, que se graduaron de primaria.
0: Ah, muy bien. Muy bien, sí, todos podemos aprender a leer todavía. Si acaso todavía no sabemos leer, si tienes 50, 60 años, si quieres saber leer, pues aquí se puede enseñar todavía.
3: Exactamente.
0: ¿Te imaginas sacar todas esas cartas? Si tienes 60 años y tu amor platónico te escribía y no sabes leer y tenías que hablarle a alguien para que te los lea y quizás no te los lee tan bien y tú aprendes a leer y sacas todas esas cartas, te van a hacer llorar, Luis.
3: No, ya sé, así como no aprendí antes.
0: Sí, sí, así es. Entonces, ¿escuchamos el otro audio?
3: Sí, ¿no? Ese sí te habla específicamente de este centro de rehabilitación. Es el que está de encargado. Habla de su propia experiencia y de cómo ayudan a los jóvenes ahí.
0: Muy bien, vamos a escucharlo y luego regresamos y nos despedimos. ¡Súbele!
3: Buenos días, ¿su nombre, por favor?
4: Omar Marrufo, encargado del centro de rehabilitación Credo. Buenos días.
3: Centro de Rehabilitación Credo. ¿Cuántos meses ya en Musquis trabajando?
4: Tenemos 6 meses. Empezamos a laborar a partir de enero.
3: ¿Y la experiencia de usted en este tipo de atenciones, de dónde viene?
4: Bueno, pues yo tengo 16 internamientos. Yo soy de Monterrey, Nuevo León. Estudié consejería en adicciones, estudié psicología. A lo largo de mi vida he sido una persona adicta en recuperación. Entonces nos tuvimos la invitación a venir aquí a Musquis a apoyar aquí en el centro por parte de los dueños de la institución, el padrino Raúl Guerra y Arbel Rangel, y aquí estamos apoyando el día de hoy.
3: Es decir, hay que predicar con el ejemplo, ¿no?
4: Exactamente, es una enfermedad muy difícil que se, hasta ahorita no se tiene cura alguna conocida. Es estar alimentando bases para atacar una enfermedad que se aprende a vivir con ella día a día.
3: Pero sí se puede superar, sí se puede salir.
4: Claro que sí, sí se puede.
3: Hay mucho, usted lo mencionaba hace un rato fuera de cámaras, hay mucha situación, controversia, incluso situaciones graves por tanto centro de adicción que se ha abierto. El tema de la violencia, de golpear a los jóvenes, ¿qué nos diría al respecto?
4: Pues miren, Les voy a decir, todos los centros en los que yo he estado son buenos, me han servido. Lamentablemente, como les comentaba, los centros de rehabilitación están muy estigmatizados, el trato que se vive. El día de hoy nosotros preferimos marcar una diferencia, el trabajar sin una violencia física, sin una violencia psicológica. Nosotros les comentamos a las familias que venimos de la guerra, de estar consumiendo, de día de no dormir, de estar peleas afuera junto con la ley, para que venir a un centro de tratamiento en adicciones y que te traten mal, entonces no, pues no se vale. Entonces nosotros tratamos de marcar la diferencia. Aquí el trato es con mucho respeto, cero violencia psicológica, cero violencia física, vigilancia las 24 horas, tratamos de cuidar mucho los detalles, que siempre sea un trato digno y respetuoso mediante los trabajadores hacia las personas y de entre los mismos compañeros.
3: Ha habido personas, bueno, son 6 meses, no sé si sea el tiempo suficiente, o si alguien ya pudo superar o poder volver a regresar a su vida normal.
4: Así es, ya hemos tenido varios egresos. Gracias a Dios los muchachos se siguen manteniendo limpio. Nos acabamos de topar a un muchacho el domingo en la iglesia que está teniendo su tratamiento. Esto no se acaba nada más con un tratamiento en adicciones de 6 meses que es como el que nosotros manejamos. Es seguir alimentando las bases, seguir un seguimiento post internamiento, pues puede ser con ayuda psicológica, ayuda espiritual. Los muchachos terminando su tratamiento pueden venir aquí al centro, seguir apoyando, seguir alimentándose de las terapias y de los talleres que nosotros manejamos para atacar esta enfermedad de la adicción.
3: Está comprobado que el ayudar a otros después de superar esto ayuda también mucho,
4: ¿verdad? Así es, es un servicio. De hecho, el 12º paso nos habla de pasar el mensaje, ¿verdad? Así como nos ayudaron a nosotros, nos toca también poner nuestro granito de arena para ayudar a la persona que viene atrás.
3: Vemos unas instalaciones pues muy confortables, muy amplias.
4: Claro que sí, mire, tenemos unas instalaciones muy bonitas, contamos con alberca, áreas verdes, gimnasio, áreas climatizadas. Yo les digo a las personas que vienen aquí a pedir información, no es un premio, ¿verdad? Pero tampoco es un castigo, es una situación, es una enfermedad que se tiene que tratar, y nosotros tratamos de hacer todo lo posible para que las personas que están aquí llevando su proceso estén a gusto en las instalaciones.
3: Alguien que tenga alguna duda, que tenga algún familiar, antes puede hablar con ustedes.
4: Claro que sí, yo les invito a que se acerquen. Estamos en la calle Federico Chapoy 07, enfrente de la sección 38. Nuestros teléfonos son 864-111-4025. Si gustan llamar, pedir información, asesoría, con mucho gusto acérquense con nosotros y nosotros podemos ayudarlos.
3: Muchas gracias.
4: A ustedes.

0: What's up naman?
1: Ya nomás nos quedan 2 minutos. Saludos a nuestra amiga Berenice Casa, que nos saluda a todos. Anaí, Luis, Ariel y Uriel.
2: Saludos a la señora Berenice Casas. Ella siempre muy al pendiente. Muchas gracias.
3: Sí, ya sé, también. Saludos a la profe Chita. Muchas gracias.
1: La Pepito Obregón.
3: Pepis Obregón, sí. También saludos.
1: A JJ.
3: A Juanita de la zona centro. Hace mucho
1: tiempo. Sí, saludos.
3: Saludos. Fuerte abrazo.
1: Al doctor López, que me imagino que está muy ocupado en estos momentos.
3: La señora Dora, que la estábamos recordando hace rato porque vimos el video en la página de radio, que por cierto está ahorita de momento en pausa la página de Facebook de Radio Kickapoo. Les comparto porque en la mañana surgió un problema a nivel mundial con los Facebook, con el tema de la FIFA. Así ya está, con miedo lo digo. No, aquí en la radio no nos hace nada.
2: FIFA.
3: Está de verdad bien tremendo lo de los derechos de autor, para que tengan cuidado, incluso en sus Facebook personales. Eviten compartir o descargar videos de los del mundial y ponerlos, porque les van a bloquear la página inmediatamente. De verdad, está bien protegido.
1: Increíble, ahorita me voy a quitar esta playera que traigo ya. Bueno, amigos, nos despedimos. Yo soy tu amigo Ariel Rodríguez Sucue. Sean muy responsables, respeten los señalamientos de tráfico y cuídense mucho. Que tengan un buen fin de semana. Luis.
3: Gracias, muchas gracias por habernos acompañado. Excelente fin de semana, que Dios nos cuida a todos. Y regresamos primeramente a Dios el lunes con las noticias.
1: Uriel.
4: Y nos vemos. Ahí estamos para la siguiente programación. Muchas gracias por la invitación y recuerden, vivan sin drogas.
1: Anaí de León.
2: Que tengan una excelente tarde. No le cambien, por favor, no se vayan. Ahorita llegan mis compañeros de la tarde, mi compañera Citlali, Maglev Towers, el señor Javier, con mucha música, mucha energía, mucha buena vibra para todos ustedes.
3: Hoy hay de cine, yo creo que por radio nada más, a ver qué deciden.
2: Sí, probablemente.
3: A ver qué deciden, porque sí, por Facebook no creo que se vaya a liberar hoy la página. Esperemos que no dure mucho.

Y quisiera yo decir que no es tanto especial porque, o sea, hay muchísimas niñas a las que les gusta el fútbol. Muchísimas niñas, y creo que cada vez se ve más y más a niñas jugando fútbol. Y eso es algo bueno porque pues eso es un deporte muy bonito, es un deporte que te enseña muchas cosas, te enseña incluso hasta disciplina. Y luego la Casildo también dice, sin embargo, sus papás piensan como los demás, que a las muñecas tiene que jugar. Yo creo que esta frase ya no va tanto porque, aunque sí sigue habiendo familias que siguen con el mismo toque de tradicionalismo, se le podría decir de ese modo, ya muchos papás, sobre todo los papás que se les puede decir papás modernos, ya son así como de, bueno, si mi hija quiere jugar el fútbol, pues que juegue, yo la apoyo. Si mi hijo

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2: Laila, la escuchamos al aire con ese muy buen identificación. Una 3:33, perdón. Saludos a mi buen amigo Chuyito, que además de ser de los mejores boleros que tiene Musquis y Palau, es una persona con mucha cultura, una persona que le gusta mucho la música y sabe de la historia de las canciones. Tiene muy buena memoria además y nos pide temas de verdad muy especiales, como este con el que la vamos a complacer. Le mandamos un fuerte abrazo hasta Palau. Supongo que andas, amigo, ya ni te pregunté. Seguramente andarás allá por Palau. Bueno, pues te mandamos esta canción que está solicitando, un tema clásico muy bonito. El duelo se llama la canción, la interpreta Polo y los Abson. 3:34 ya.

Ya a las 3:37, gracias por continuar con nosotros. Les pedimos un poco de paciencia en el caso en el tema de las redes sociales. Tenemos un problemita con nuestra página, pero será solucionado ya en próximas horas. También búsquenos como Radio Kickapoo Piedras Negras. También tenemos esa página alterna y podemos estar en contacto con todos ustedes. Gracias por sus mensajes. Estamos en la hora de puros éxitos. Este fue un éxito de los 60, si no me equivoco. Amigo Chuyito, muy buen tema, gracias por solicitarlo. Y también por acá nos mandan un mensaje. Dice, nos podría mandar un saludo para los hermanos Villarreal, Jorge y Juan José, y su primo Nalo, el Revi Villarreal, que vamos subiendo la sierra. Sí, claro, alguna canción le preguntamos, dice, Puño de Tierra. Vamos en camino al Rancho Madroño a trabajar. La canción de Ramiro Sierra, cualquiera de las dos canciones, por favor. Saludos, que les vaya muy bien, que Dios los bendiga, hidrátense muy bien, está el calor bien fuerte para andar trabajando, pero bueno, la gente de Musquis es bien, bien trabajadora. Vamos a ponerles Puño de Tierra, en este caso, la versión de El Coyote y su banda Tierra Santa.

Hola, ¿qué tal? Son las 3:57, las 3:57 de la tarde y les mando un saludo. Mi nombre es Itlali Guajardo y estoy muy contenta de estar con todos y cada uno de ustedes en la hora de los Hottest Hits, enviándole un saludo muy especial a la tía Mariana, que muy seguramente nos está escuchando, que pues de hecho ella fue la autora de esta hora, donde escucharemos música que ha sido o representa uno de los grandes éxitos o algunos de los grandes éxitos en el mundo musical a nivel global. Y pues claro que vamos a empezar con bastante energía escuchando 24K Magic de Bruno Mars. Y a continuación escucharemos una canción que ha sido por demás icónica. Icónica en los 2000 fue creo que todo un himno y toda una polémica, porque estamos hablando de nada más y nada menos que Alejandro de Lady Gaga. Esta canción trata sobre una mujer que en algún punto de su vida decide alejarse de uno o varios amores que, pues aunque todavía tenía o sentía algún deseo o alguna atracción por ellos o incluso algún tipo de apego, pues ella decide, ¿sabes qué? Es momento de sacar a estas personas de mi vida. Y pues en la canción Alejandro funciona pues como una figura romántica masculina, pero pues también se mencionan a otros dos individuos que son Roberto y Fernando. Así que pues interpreta esta sensación y esta mezcla de emociones románticas entre varios amores y pues algunos tipos de hombres que están como obsesionados con ella o que sí siguen ahí queriendo un poco de su atención. Y ella dice, ¿sabes qué? Yo ya no quiero nada aquí contigo, ya no quiero nada con ellos. Pero pues sí, es una canción que en su momento fue bastante polémica, más que nada porque en el video mezclaba religión, militarismo, represión, algo muy, muy conocido de Lady Gaga, el meter temas sociales dentro de su música o de sus videoclips. Entonces pues sí, no deja de ser un himno, no deja de ser una canción súper icónica de la época a inicios de los 2000. Entonces, bueno, no inicios de los 2000, en los 2000, 2010, entre esa época. Sin más, pues vamos a empezar con Bruno Mars, con 24K Magic. Y quédense con nosotros que vamos a estar teniendo todo un viaje musical.

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1: Las 4:08 de la tarde y seguimos con ustedes en la hora de los Hardest Hits. Estoy muy contenta de que sigamos por acá con nuestra programación favorita, escuchando algunas de las canciones que están en tendencia, algunas de las que se han convertido en hits globales, en más que, pues ahora sí que una canción que nada más como que sonó poquito y pasó y se dejó. No, estas canciones han tenido un impacto pues bastante grande en nuestra comunidad y demás. Entonces, pues de fondo estamos escuchando la canción Daño de Peso Pluma, que pues es una canción que ha tenido un peso y un impacto tan grande que pues ahora sí que se ha seguido escuchando incluso más que en su momento de lanzamiento, que fue el 25 de diciembre del año pasado. Pero pues es que cómo no hacerlo con esto.
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1: Es una canción que ha conectado con demasiados jóvenes, y es que yo he escuchado en particular en muchos entornos, en eventos, en fiestas, en reuniones, en restaurantes, en la escuela, en las playlists de muchas personas que conozco de diferentes edades, esta canción, porque de alguna manera han logrado conectar bastante. Pero en particular no es la que vamos a escuchar a continuación, porque vamos a escuchar un tema que viene justamente del primo de Peso Pluma, con quien de hecho hace la canción de Daño, y es Tito WP, que trae un cover que es Corazón Partido. Esta canción es muy suave, se estuvo escuchando mucho también. Creo que a la población le gustó bastante escucharlos a ellos en una faceta diferente o cantando algo distinto a lo que habitualmente suelen cantar. Algo que salga de la temática de no tengo sentimientos, de que tengo mucho dinero y que tengo tal y cual. Yo creo que el escucharlos en algo...

algo diferente, en algo mucho más sentimental, ha conectado bastante con la población, así que vamos a escuchar Corazón Partido. Y les recuerdo que de hecho nos pueden pedir una canción al 864-126-1065 y pues con gusto ponemos su canción favorita. Recuerde, estamos en la hora de los hottest hits y si es que quieren escuchar Daño, pues ahorita más adelante la pongo. Ahorita la puse nada más ahí para fondear, pero pues vamos a escuchar Corazón Partido de Tito WP, o bueno, en el cover de Tito WP, y ya regresamos.

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4:23 de la tarde, las 4:23, y de fondo estamos escuchando una canción que personalmente creo que no necesita mucha presentación. Yo creo que la mayoría de los radioescuchas ya saben qué canción es la que estamos escuchando, y es que no estamos hablando de nada más y nada menos que de Si no te hubiera sido, de Marco Antonio Solís. Esta canción ha sido por más icónica y además ha tenido bastantes covers con algunos artistas modernos, con las nuevas generaciones más que nada. Y es que esta canción no deja de conectar con la gente porque pues está cargada de sentimiento, y yo creo que más de uno se ha identificado con la letra. Entonces, cuando escuchamos esta canción, yo creo que a la mayoría nos entran esas ganas de cantarla todo pulmón, de sacar toda la energía, incluso si no nos ha pasado la situación o si no hemos vivido como que algo similar. Yo creo que la mayoría decimos, toca cantar esta canción con todo el sentimiento posible. Yo los invito a que lo pongan a prueba en tardes de karaoke en algún lado con sus amigos y demás. Cantar este tipo de canciones le da otra dimensión a la reunión. Si es que cómo no hacerlo si Marco Antonio lo canta con un sentimiento como si no hubiera un mañana. Marco Antonio, ¿por qué nos haces esto con esta canción? Está increíble. Yo creo que con justas razones fue un gran hit. Así que vamos a permitirnos escucharla, y yo les recuerdo, pueden enviarnos sus mensajes al 864-126-1065. 864-126-1065. Así que pues quédense con nosotros porque tenemos mucha, mucha, muchísima más música para todas las edades y todas las generaciones. Aquí tenemos su programación. Así que quédense con nosotros y vamos a escuchar Si no te hubiera sido, de Marco Antonio Solís.

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4:40 de la tarde, las 4:40, y seguimos por acá. Están escuchando la 99.3 FM y de fondo estamos escuchando un tema de Lady Gaga que se titula Heavy Metal Lover. Así que yo los invito a que nos soliciten sus canciones favoritas y pues nos envíen sus mensajes al 864-126-1065, que queda poco tiempo de la hora de los Hottest Hits antes de dar paso a la hora rock de Radio Kickapoo. Así que usted envíenos sus mensajes, pídanos sus canciones y pues los invito a que se queden con nosotros escuchando esta programación, porque a continuación vamos a escuchar una canción de Junior H que se llama Mientras Duermes. Yo sé que algunos me van a decir, es muy temprano para escuchar Mientras Duermes de Junior H, pero es que este es un temazo, y aunque es bastante triste y aunque nos hace sentir bastante dependientes emocionalmente, que nos hace sentir que estamos sufriendo en el amor, aunque no lo estemos pasando, yo siento que vale la pena escuchar esta canción porque definitivamente entra en la categoría de Hottest Hits. Así que sin más, vamos a escuchar Mientras Duermes de Junior H y quédense con nosotros porque están escuchando Radio Kickapoo.

4:55 de la tarde, las 4:55. Y ha sido un placer estarlos acompañando en la hora de los Hottest Hits. De fondo estamos escuchando Dog Days Are Over de Florence. Y les invito a todos ustedes a que no cambien de estación, a que se queden con nosotros, porque en unos momentos más vamos a escuchar la Hora Rock. Y claro que nos la vamos a pasar fenomenal escuchando las distintas melodías que el género nos ha dejado. Sin más, agradezco mucho a todas las personas que estuvieron al pendiente de nuestra programación y los invito a que se queden con nosotros, que están escuchando la 99.3 FM Radio Kickapoo.

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cargo cuando te... 5:18 de la tarde, las 5:18. Y seguimos por acá en Radio Kickapoo. ¿Qué les pareció la primera parte de La Hora Rock? Que de hecho creo que alguien me coló por acá una canción. Me acabo de dar cuenta. La canción que estamos escuchando de fondo originalmente es rock, pero pues siento que quizá alguno de mis compañeros pudo haber descargado una versión diferente de esta canción, que pues viene de Alejandra Guzmán y Gloria Trevi. Sí, justo tengo acá dos versiones. ¿Cuál puse? A ver, déjenme ver. Creo que ya la tengo por acá. Pero eso sí, pues les digo, ¿qué les ha parecido? He tratado de poner algunas de las canciones que sé que han sido populares en el rock, pero por acá en la región. Entonces, pues me gustaría conocer sus opiniones y de igual manera mándenos su solicitud al 864-126-1065. Entonces, pues nada más y nada menos que recomendarles que se queden con nosotros y que vamos a pasar ahora sí. Espero que esta versión sí sea la buena. A ver. Ah, sí, perfecto. Bueno, este sí ya es un poquito de rock más intenso, pero viene con Alejandra Guzmán y Gloria Trevi. Los invito a que se queden, le den una oportunidad a la canción, aunque puede sonar más heavy que lo que hemos estado escuchando, pero denle la oportunidad. Yo sé que algunas mujeres se van a sentir muy identificadas. Sin más, están escuchando Radio Kickapoo.

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1: Y son las 5:34 de la tarde, las 5:34. Y pues seguimos por acá pendiente de todos y cada uno de ustedes. Acabo de identificar algo por acá, entonces pues nada, a continuación vamos a escuchar una de las canciones más populares de El Tri y es nada más y nada menos que Las Piedras Rodantes. He de confesar que cuando escucho esta canción como que me da mucha risa entre la voz y entre el tipo de letra, no sé, algo creo que me causa mucha gracia, me da mucha risa, la verdad, no voy a mentir. Pero pues es una de las canciones que entra dentro del género y nosotros en la Hora Rock de Radio Kickapoo, por supuesto que la vamos a escuchar. Así que les invito a todos ustedes, si hay alguna canción en particular que entre dentro del género rock, usted envíenos un mensaje al 864-126-1065 y con todo el gusto del mundo les ponemos su canción. Sin más, vamos a escuchar Las Piedras Rodantes del Tri.

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las 5:47 de la tarde y seguimos en la hora rock de Radio Kickapoo llegando a su ocaso y escuchando de fondo un tema que en particular es uno de los más famosos y escuchados del grupo Coldplay, una banda de rock alternativo. Incluso siento que pudiera entrar en algunas otras categorías este tipo de música, pero pues Yellow es una de las canciones más icónicas que no podía faltar en esta hora. Y por supuesto que estaba en la lista de rock de la tía Mariana, a quien le enviamos un saludo muy especial y le decimos que ya la extrañamos por acá en cabina. Pero bueno, pues toca esperar. Como ya estamos llegando al final, yo los invito a que si hay alguna canción en particular que les gustaría escuchar, nos la hagan llegar al 864-126-1065. Y dejando eso de lado, ¿cómo le están pasando? Ya es viernes, ya es fin de semana, muchas personas ya van a salir del trabajo, ya se van acercando su rato de descanso, y yo creo que pues eso nos da un cierto sentimiento de libertad. Cada día se acerca más la quincena, entonces pues toca seguir echándole ganas lo más que se pueda y pues nada, seguir teniendo ese entusiasmo, ese optimismo y seguir adelante. En fin, de fondo estamos escuchando Yellow, como ya se los dije, como ya se los hice saber. Y pues nada más que pedirles que sigan muy pendiente de nuestra programación. Más tarde tendremos el programa de cine y otras cosas. Próximamente pueden ir a buscarlo por ahí, el episodio nuevo en YouTube. Estamos como Radio Kickapoo en todas partes, así nos pueden encontrar. 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Y bueno, si tienen ganas de pasar un excelente fin de semana, pudieran ir al Kickapoo Lucky Eagle Casino Hotel. Y pues nada, jugar, pasarla bien, disfrutar, echar karaoke, quién sabe. Todos los planes que se imagine los puede lograr por allá. Sin más, ya dejando de tanto parloteo, vamos a escuchar Yellow de Coldplay. Y quédense con nosotros, quédense, que están escuchando Radio Kickapoo.